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2: El informe del tránsito hasta ahora con Héctor Ortiz. No hay mayores contratiempos en el flujo vehicular. Temperatura en estos momentos 79. Noticia que está rompiendo en el día de hoy, señoras y señores.
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2: Espérate. A mí me encantaría tenerle café a todos ustedes porque son muchos.

música de Cultura Profética junto a Campo 624 y tú escuchas a Héctor Ortiz aquí en la primera FM, siempre lleno de tu música. Creo que hay premios hoy por allá, así que pendiente, ok, pendiente, quédate aquí, pásala bien.

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5: 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Vamos ya, señoras y señores, que estamos aquí en la primera FM, repleto de mucha música. 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
5: Señoras y señores, en la mañana tú prendes radio para escuchar buena música, no cuatro o cinco babosos hablando a la misma vez. Pues estás donde tienes que estar, aquí en la primera.
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2: 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Estamos aquí, señoras y señores, en tu superestación, repleto de buena música para que tú la pases bien en la mañana, pero tú sabes que en carro viejo no se puede andar. 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

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Oye, está caliente la Valdoriotti, Ruta San Juan. Sí, a lo largo de toda la Valdoriotti. El tránsito a San Juan está complicadito. Hay trabajos de conducción, se reportan varios choquecillos que se están investigando por la policía. Así que precaución en la zona, el tránsito bastante denso a lo largo de la Valdoriotti. Ramal 8 se ve afectado por esto, también la zona de la PR número 13. Mientras tanto, el expreso 22 de Bayamón a San Juan, tránsito lento también en el expreso 22, todavía está ahora reportado. Caparra, Guaynabo, Bayamón y viceversa, tiene bastante movimiento vehicular también. 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
2: Bueno, en dos ondas tropicales se acercan a Puerto Rico entre hoy y el jueves. La primera ya está sobre la isla, pero el mayor potencial será durante la noche cuando se combinen las dos ondas. A ver si nos trae alguito de lluvia y respiramos esa sequía que estamos ahora.

305-8105. Me tumba dos boletos para el concierto de Ricardo Montaner, el último regreso tour, 17 y 18 de septiembre en el Coliseo de Puerto Rico. Oye, me quedan pocos boletos. 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De hecho, la función del jueves, la del 17, son las únicas que quedan boletos, así que arranca y consíguelos en tiquetera.com.

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miércoles en mitad de semana a las 11 con 17 minutos de la mañana. Yo soy Alex Díaz y esta es... Oye, entérate que un investigador de Anthropic renunció a su puesto y alertó que la inteligencia artificial pudiera matarnos antes del 2030. Además, también dice que quienes construyen estos sistemas creen en ese peligro, pero están atrapados en una carrera por llegar primero. ¿Qué tú opinas? Déjate sentir al 758-1015 por...

minutos de la mañana, hoy miércoles, mitad de semana. Yo soy Alex Díaz y vengo felicitando rápidamente a mi amiguito, a mi pana Joel Figueroa de Toda Baja. Me tumbó los boletos para el concierto de Ricardo Montaner, el último regreso tour. Oye, ¿tú quieres boleto? Mañana vengo con más boletos de Ricardo Montaner, pero hoy a la

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me la puedes contestar por WhatsApp. Así al WhatsApp de Kaku 105, 758-105, en confianza. ¿Quién es esa persona en la cual últimamente como que has pensado en ella o en él? Y dices, caramba, oye, si se le equivocara un mensajito para acá,

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1: Ya es la 1:22 en tu radio. En este momento, hoy ando buscando la llamada número 4. Sí, la llamada 4 que reciba ahora mismo al 787-758-1105. Me va a tumbar dos boletos para el concierto de Camilo Tour 2026. Esto va a ser el 11 de octubre en el Coliseo de Puerto Rico. ¿Tú quieres ir para allá de cachete? Llama ahora al 7.

sonando a través de la primera FM a la 1:25 y felicitando a mi amiga Carla Vera de Aguada. Me tumbó los boletos para el concierto de Camilo. Oh, no ganaste conmigo a esta hora, pendiente que a las 2 de la tarde.

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aproximadamente en 10 minutitos por ahí vengo regalando boletos para el concierto de Camilo, el Tour 2026, el 11 de octubre en el Coliseo de Puerto Rico. Si tú quieres ir para allá de cachete, en 10 minutitos vengo con esos boletos. Mientras, vamos a curarnos, sube el volumen. Ellos son Camila, el tema se titula ¿De qué me sirve la vida? Son las 2:08 de la tarde. Yo soy Alex Díaz acompañándote. Cántala conmigo, dice así.

reciba ahora mismo al 787-758-1105. Me va a tumbar dos boletos para el concierto de Camilo Tour 2026, el 11 de octubre en el Coliseo de Puerto Rico. Tú quieres irte para allá al concierto de Camilo de Cachete. Oye, arranca y llama ahora al 787-758-1105.

felicitando a las 2:26. Vengo felicitando a mi amiguita Arlene Díaz de Bayamón. Me tumbó los boletos para el concierto de Camilo. Si quieres más boletos, pendiente hoy a la tendencia de 3 a 7. Ellos tienen más.

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2: Oye, me trata que Apple presentó hoy el iPhone Duo, su primer teléfono con pantalla flexible que se abre como una libreta, con un precio de $2,000. También mostraron los nuevos iPhone 18 con mejores cámaras y los nuevos Apple Watch. Sí,

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0: toda la nación, tenemos un programa, hombre.
1: ¡Espectacular!
0: ¡Que viva la risa! ¡Que viva la alegría! Gracias por estar con nosotros desde las 3 hasta las 7. ¡Programa
1: violento!
0: Señoras y señores, hoy es miércoles, mitad de semana. Esta semana va corriendo, oye, volando. Ay, María, se respira weekend ya. Así es el vago. Desde martes está pensando en el fin de semana. ¡Qué rico! ¡Ay, mi madre! Tienes que escuchar la tendencia de Molly desde las 3 hasta las 7, la hora de las 3:40.

0: 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Hoy se mandó boletitos para el concierto de Camilo Tour 2026, 11 de octubre en el Coliseo de Puerto Rico, a las 4:35. Te abro la línea. Contesta una pregunta de algo que haya pasado en el programa. Los boletos para Camilo son tuyos. De igual manera, este sábado regresamos al teatro. Qué Loca Familia, a las 5:35 te regalo boletos para Qué Loca Familia este sábado en el Centro de Bellas Artes de Santurce. 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Los boletos son tuyos. Esa es la que hay, ya tú sabes.
1: Que está pendiente al
2: bicho. Tiene que estar pendiente.
0: Al programa lo que tiene que estar pendiente, porque imagínate tú, mira para allá. Mira, ey, señoras y señores, pregunta del WhatsApp de Kaku 105. Hoy nos vamos con miércoles de fantasías. Déjanos un audio. Si pudieras tener una pareja de otra nacionalidad que no sea boricua, ¿cuál sería y el por qué?
2: Interesante.
0: 787-758-105. Bye. Oye, coge el WhatsApp ahora. Coge el WhatsApp, abre el WhatsApp. Pap, pap, el mismo número que del aire es para WhatsApp. 787-758-105. Si pudieras tener una pareja de otra nacionalidad que no sea boricua, ¿cuál sería el por qué? Quiero escuchar las razones, mi amor. Ok, mi amor. Caballero, enviado novio. Venezolana, por esto y esto y esto. Colombiano, por esto y esto. Argentina, por esto y esto y esto. Dominicano, por esto y esto. Así lo queremos, señora Ishen. Así que rompe a enviar audios por el WhatsApp de Kaku 105. Hoy arrancamos con la canción más dura. Con esto, oye, con... Señoras y señores, con esta tendencia...

0: demasiada.
1: El que falla aquí es difícil. Estamos muy hablando bien. De una década llena de hits.
2: Sí, señor.
1: Llena de hits, sí, pero otro nivel.
3: Sí, hay más de 100 buenas, buenas y más de 100.
1: A ver, hay más de 100 buenas, buenas, buenas. Así que la selección es complicadita. Así que cada uno, pues nada, escogió un tema. Bien pendiente, que con eso arrancamos en la tendencia de Molusco Kaku 105-335. Lo que está en tendencia en las mascotas con la doctora veterinaria Alexia Simeonidis de Alejandrino Animal Hospital. Hoy nos habla de toda esta controversia que se ha formado con la vacuna de la rabia, señoras y señores.
4: ¿Hay una guerra?
1: Hay una guerra.
5: ¿Cómo?
1: ¿Hay guerra?
5: ¿Usted se cree que la por todo? ¿Guerra por todo?
1: ¿Pero usted se cree que la guerra nada más son con Anuel y Arcángel y todo ese corillo?
4: ¿Hay rabia por la rabia? ¡Qué fuerte!
1: Señoras y señores, pero nada.
5: Farmeando rabia.
1: Señoras y señores, pero como siempre aquí le aconsejamos al corillo.
6: A la mala vibra que nadie la agarre.
1: ¿Cómo? Venimos con esos 4.5. Oye, la parodia dura, jugando con el bate duro, que la parodia de jugando pelota dura. Oye, ¿qué nos dice que Chochín? Nos dicen que Chochín se fue, oye, de tour a una panadería muy peculiar como parte de los negocios de la gente humilde y buena que él está visitando.

0: facilitarle a las solteras poder conseguir un hombre.
1: ¿Cómo?
0: Uy, señoras y señores. Ahí está Ivy Queen, la solteroni. Es la que hay, tú sabes.
2: No, bye, no. No seas tan pendejo.
0: Aquí la Ivy. Mira, el Senado investigará selección de atletas en PR. Me encanta eso. Sigue bien pendiente. Viuda de uno de los latinos muerto por el accidente aéreo del pasado sábado ya está demandando a Amazon. Tenemos los detalles, señora. Dice, rayo, no, esta no, ni el luto permitió pasar. Qué barbaridad.
3: No, papi, hay tiempo que perder.
0: Ay, mi madre, señora y señores. Mira, mi amor.
4: ¡Alto! ¡Stop! ¡Pare!
0: Soborno y 6.7 millones de tremendo esquema, oye, en Hacienda que eliminaban deudas, señoras y señores. Los detalles a las 5 con Yoyo.
3: Papi,
0: mira, hoy se anunciaron dos conciertos importantes de artistas boricua. Detalles a las 5 de la tarde. La última, oye, mira acá, la última vez que se sembraron nubes en PR, ¿funcionó? Tenemos los detalles a las 5 de la tarde porque van a implementar nuevamente este gobierno la sembradera de nubes. Tenemos los detalles a las 5. Mujer ataca con ácido. Mujer atacada con ácido señala a Carlos Vives por presunto incumplimiento de una promesa que le hizo.
1: Ok. Ay, santo. Wow. Qué complicado esto.
0: Sí, ahí está, señoras y señores. Vamos a ver lo que pasa. Quédate con nosotros. Ponte cómoda. Tenemos premios, solamente super hits, gran contenido. Lee Warrington, Mavena Nova, Robert Fandanguca, Pedrito Villegas. 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
3: 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Señoras y señores, escucha Kaku 105, la tendencia de Molly en tu radio. Lee Warrington, Pamela Noa, Robert Fandaguga, Pedrito Villegas. 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Instagram, Facebook, Kaku 105. Es la que hay. Ponme atención, ponme atención, ponme atención, ponme atención, ponme atención.
4: ¡Hey!
3: Llega la canción más dura. Tú sabes que ahora mismo está pegado esto de los looks de la década de los 80. Yes. Hoy nos fuimos retro también aquí en Kaku 105 con esta década de los 80 que fue espectacular. Los 80, los 90 fue increíble musicalmente hablando, en looks y un montón de cosas más. Y hoy la canción más dura. Baladas de los 80 en inglés.
5: No hay liga.
3: Balada de los 80 en inglés.
4: Yes. Para de contar.
3: Mm-hmm. Esa es la que hay.
6: ¿Qué hay? ¿Todo bien?
3: Todo bien, papi. Ahora son la familia, bebichi. Es la que hay. Recuerda que nosotros somos todos contra todos. Nosotros cada uno va a tener la oportunidad de escoger una balada de los 80. Y tú que estás escuchando Kaku 105, o que obviamente tiene, vas a viendo este segmento a través de Instagram, TikTok, Facebook o en kaku105.com, vas a tener la oportunidad de decir quién tú entiendes que realmente colocó la canción, la balada más dura de los 80 en inglés. Ok, este es el orden de vamos a estar exponiendo.
4: Zumba.
3: Arranca Lee Warrington, segunda Pamela Noa, tercero Robert Fandaguga, cuarto Pedro Villegas, cierra Molly. Así que ya tú sabes. Arranco contigo, señor Warrington. Se supone que en esta, voy a repetirlo, en la década de los 80 solamente fueron super hits, específicamente de balada de los 80, a niveles que las bandas de rock agresivo tenían sus power ballads.
7: Claro.
3: O sea, tenían sus baladas, tienen sus baladas, pero full, full, full. Yeah. Ali Warrington.
4: Yo me voy para el año 1983, cuando esta banda icónica, por llamarle como una de las voces más impresionantes que había en la época, pegó esta canción.
5: Pero por Dios.
7: Temazo, temazo.
3: Temazo, papá. Esto es una losetita. Ahí está. Le pedías a esta.

0: Faithfully.
1: Ahí está. Señoras y señores.
0: Bravo.
1: Bravo. Bravo. Ahí está, señoras y señores. Faithfully.
2: Señoras y señores.
1: Faithfully. Warrington arrancó. Canción balada más dura de los 80, ¿ok? Esa es la canción más dura, versión balada de los 80 en inglés.
3: Gancho al mentón.
1: Ahí está, señoras y señores. Recuerda que tú eres que decides quién gana. Voy con Pamela Noa.
4: Y yo voy con esta canción que yo creo que hasta el sol de hoy queda en la
1: lista. Yo no sé mañana.
4: Qué estúpido tú eres.
1: Qué recita, Molly. Son buenos. Vine con buenos chistes.
4: Una variedad, una variedad.
0: Jovial.
1: Claro,
0: bien. Muy bien.
4: Hasta el sol de hoy, yo no sé mañana. Bueno. Se queda como una de mis canciones favoritas, porque okay. Es que está muy dura. Súmala.
1: Okay. Uy, Extreme.
4: Extreme.
1: Era esta rodilla.
4: Ahí, no te tiraste un Magic Knife. El sonido de tu sentimiento.

0: Ahí está, señoras y señores. Oye, tengo una. Es muy buena, buena canción, buena canción.
1: Es un clásico.
0: ¿Qué pasó? Le voy a delegar algo a producción. Tengo una persona en el WhatsApp de Kaku105. Mientras tanto, busqué la información. Es correcta, no me voy a de. Modern World es un single que sale en el 91. La canción, el álbum sale en el 90.
2: ¿El 90?
3: Sí.
2: ¿No es 80s?
0: No, 90. No,
1: yo la canción, pensé que era 89, 90.
2: Yo pensé que era 89 también.
0: 91.
3: Sí, sí, cierto.
2: ¿Sí?
3: Ese dato es cierto. La verdad que, pues, no.
2: Digo, pues está bien, porque me descalifican, porque a este lo descalificaron.
0: Pero
2: no,
0: por me descalificaron.
1: Sí, pero lo tuyo fue por 6 años.
2: Pasarse.
0: Verifica producción, simplemente, pues nada, como si 90 y 91, sí. Me he hecho torros, pero nada, Márame, qué feo. No, Pamela está eliminada.
2: ¿Puedo tener? ¿Tengo una canción de Baco?
0: No. A mí no me dieron esta oportunidad. Pero gran canción.
3: Sí.
0: A mí, pero no me engañen. Pero ven
2: acá. Oye, pero la vio fue por 5 meses.
3: Media década.
0: Vieron el vicio del ataque. Pasarse. Ahora quieren tirar el fanguero para acá. Nada. Pamela descalificada al final del día. Robert Fantacuca, tercero en exponer.
1: Bueno, pues yo me voy con esta canción del 1984, que yo creo que este es uno de los intros más reconocido de la música de esa época. Y hoy en día sigue siendo otro palo. Como la DJ.
2: Claro que sí. Te fuiste
3: Vaya. Esa canción huele a sexo.
4: Motel full.
0: ¿Eso huele a qué huele eso?
4: A motel.
0: Ahí está. A Laura. Oye, a su sección de acá de...
4: Ese tema huele a Laura Cruz.
0: ¿Qué canta? Canta, Robert, que te quiero escuchar, papá.

0: Ajá, ahí está.
1: Sí, pero ya no la tiene la letra ahí.
2: Ahí está. Eso huele a látex y a no

0: Se murió, ¿verdad?
1: ¿Qué? Sí. ¿George Michael?
2: Sí, señor.
1: Está muerto. Qué pena.
2: Está pelando la lechuga por las raíces.
1: Qué feo, Ali.

0: está Robert Santa Cruz.
1: ¡Bravo, Robert!
0: ¿Qué puso Robert? Ahí está. Ahí está. De este pana. ¿Cómo se llama?
2: George Michael.
3: De este pana.
0: Este pana. Panita de Papichi.
2: ¿Ya era solista o eso era con Juan?
0: No.
3: Dice con Juan.
4: Sí, Juan. ¿Verdad? Cuando te la buscas, sí, dice Juan.
0: Ah, ok, muy bien. Ahí está Robert, ok. Faithfully, Ali Warrington, More Than the World, Pamela Noa fue eliminada. Fue canción del 91, Carter Whisper.
2: Deseamos lo mejor que vaya con Dios.
5: Le deseamos todas las bendiciones del mundo. Vaya con Dios.

0: mi bendito.
1: Es linda.
0: Mira, este, voy con.
1: Bendito.
2: Llegará mi momento.
0: Yo te voy a ser bien honesto. Yo lo traté con calma en España porque eso muerde bien, de verdad muerde. Porque
1: muerde.
0: Señores, uno se faja con su canción. Estos segmentos los cogemos a pecho. Nosotros no hacemos los que estamos en amistad.
2: Los cool, no,
0: estamos
2: los
0: en
2: cool,
0: guerra.
2: Pero no.
0: No, aquí estamos en guerra. Y cuando perdemos, lo sentimos. Y se nos, la mordera se va como en 15 segundos, pero queda rencor. Hay rencor. Ok. Pedro Villegas.
3: Voy yo.
0: Vas tú, sí, evidentemente.
3: Yo no vine a fallar, señoras y señores. Vine con un temazo.
0: Tú ganas una vez, playlist más duro y ya que.
3: Me luzco.
2: Pues está bien.
3: 1988.
0: Ok.
3: Escucha esto.
0: Uf, esto es duro. Oh. Quiero escucharte cantar.
3: Va a ser difícil, okay. Tranquilo. Pero lo voy a intentar.
0: Pero esto es un palo, Wari. Sí.
1: Un palo.
0: Esto es un palo.
3: Ship trick.
0: Exactamente.
3: The Flame.
0: Dun, dun, dun. Another night slowly closes. Ahí está.

0: soy la flama.
1: Señores, Pedro Villa,
2: rompiste. Muy bien,
1: muy bien. Rompiste. Recuerda, bravo. La canción más dura hoy, señoras y señores, la balada de los 80 en inglés. Balada de los 80 en inglés. Al igual Ali Warrington puso Facebook. Pamela no está eliminada.

0: fue una época, hermano, que a mí me encanta, porque la música de los 80 yo la conocí como en la década del 90. Y es una época maravillosa, que creo que es bien difícil, porque no, este tipo de balada no se
1: hace.
0: Gracias
1: por venir. De
2: verdad, ya no existe.
0: Y esta canción para mí define una época increíble, es de las duras, duras, duras. Qué difícil fue escoger esto. Adelante. Señoras y señores, pueblo de Puerto Rico, la canción más dura de las baladas de los 80. Ahí está. Yo quiero que cierren los ojos todo el mundo. Si está guiando, no lo cierres.
1: Dame letra. Dame letra.
0: Ay, güey. Voy para el coro de uno. Esta canción, que yo no me la sé para el inglés, pero...
3: Pero dale, métele.

0: ¿Qué pasa con esa canción? Que ese coro gospel que le meten detrás.
1: Ya, lo sí. Qué increíble.
0: Es un canción. Hoy en día, Rob, ¿cómo se llama? ¿Rob Schneider? ¿Qué se llama?
2: Sí, Rob, sí, que está.
1: La última vez que vino aquí.
3: No,
1: la última vez que vino aquí, yo dije, ven acá, ¿quién es este? ¿Ray Pirin? Este es Brian Mayer. Cuando empezó. Yo, wow. Señores y señores, ya la suerte está echada. Ali Warrington, Faithfully. Pamela no está eliminada por la canción del 91.
4: Pero puedes votar conmigo.
1: Robert Fandacuca, Kyle Whipper, Pedro Villegas con The Flame. Y este quien te habla, la canción de... Se dice Foreigner, ¿verdad?
0: Foreigner.
1: Muy bien. I want to know whether they love you. 787-758-105. ¿Por quién vota? El primero que tenga 5 votos es el que gana la canción más dura, balada de los 80 en inglés. Buenas tardes, Caco. ¿Por quién vota?
5: Oh, tanta baba, Belén. Voy a Fanta.
1: Ahí está, muy Fanta. Bien. Esa es la que hay. Esa es más basura, te gusta. Buenas tardes, ¿por quién vota?

0: Pamela y la bendición del mundo, mi amor, la podés contar sin problema. Mira, yo le digo, ¿verdad?
1: ¿Qué?
2: Sí.
0: Ya,
2: sí.
0: No, está dura entre Molo y Ali, pero yo voto por Ali, mano.
1: ¡Ah, no, no, era Robert y Ali!
3: Era entre Robert y Ali, pero no.
4: ¡Eso!
3: Eso es, señoras y señores.
2: Yo se lo dije a Ali ahorita.
3: ¿Cómo?
4: Robert me lo dijo, Robert me dijo. Tú ganas. Y yo, no ganas tú.
3: Ahí está. Bueno, no importa, al final del día, mano, ganamos todos.
2: Eso es así.
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1: Recuerda que estás jugando para boletos para Camila en concierto, Tour 2026, 11 de octubre en el Choli. Tengo dos boletos, tienes que seguir escuchando el programa. A las 4:35 voy a abrir Lina, te voy a hacer una pregunta de lo que haya pasado aquí en el show. Si la contestas correctamente, los boletos para Camilo son tuyos. Esa es la que hay. Ok, hay una pregunta corriendo en el WhatsApp de Kaku. Hoy nos vamos con miércoles de fantasía. Déjame un audio. Si pudieras tener una pareja de otra nacionalidad que no sea de aquí de PR, ¿cuál sería y por qué? 787-758-105. ¿De qué nacionalidad te gustaría tener una pareja que no fuera de Puerto Rico? ¿Y el por qué? Si tuvieras esa oportunidad. Envía un audio ahora. Esa es la que hay. 3:36. Lo que está en tendencia en las mascotas con la doctora veterinaria Alexia Simeonidis de Alejandrino Animal Hospital. Hoy nos va a estar hablando de toda esa controversia que se ha formado con la vacuna de la rabia. Bien pendiente. 3:36.
0: Anótalo.

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0: Porque muchas veces lo único que necesitas es que una amiga se te acerque y te diga, amiga,
1: no.
0: Y hoy te lo dice tu amiga Pamela Noa.
2: Amiga, no. Si tú tienes una amiga que cada vez que pasa algo bueno, te cambia el tema, te minimiza o te tira una pullita, amiga, o

0: persona automáticamente. Soy Pamela Noa y esto fue Amiga No.
1: Cheque el sonido, por favor.
2: Súbele, que llegó el adelanto de lo que trae Jojo Ferran a las 5 de la tarde.
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4: Son las 3:45. Oye, eso es lo que tú llevas escuchando la tendencia de Molusco. 45 minutos. Gracias por estar con nosotros todo el tiempo. A las 5 la farándula con Joji. ¿Qué está pasando, Joji? Adelanto.
5: Óyete esto, papá Mauro. ¿Sabes que Ivy Queen suelta los verdaderos códigos para facilitarte a la soltera, ¿verdad? Poder conseguir un hombre. Oye, el Senado investigará selección de atletas en Puerto Rico y viuda de uno de los latinos muertos por el accidente aéreo del pasado sábado ya está demandando a Amazon. Así que venimos con eso mucho más. 5 de la tarde, la tendencia Molusco, KQ 105.
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4: Hay una controversia que se ha formado por la vacuna de la rabia, específicamente en las mascotas. Alexia.

0: Hola, buenas tardes, gracias.
1: En la guía ahí, cuenta. Buena. Eso, ¿qué está pasando? Oye, cuéntanos, corazón. Vamos, Ana, el mundo está lleno de controversia. Jamás pensé que iba a haber una controversia. Ay, específicamente con las vacunas de la rabia en las mascotas. ¿Qué pasó aquí, corazón?
0: ¿Sabes? Yo no diría que es una controversia, porque la información científica y la data es clara. No es tanto controversia como desinformación y no saber qué hacer.
2: Ok.
0: En caso de que sucedan estas situaciones como la que pasó recientemente, que un niño fue atacado por unos perros realengos, y pues tenía la contradicción, surgió la contradicción de que por una parte profesionales decían que no había que vacunarlo y por otra parte decían que sí había que vacunarlo en contra de la rabia.
1: ¿A quién?
0: ¿Qué sucede en Puerto Rico? Al niño.
2: Okay. Ah, yo pensaba que el perro se le ponía alguna cosa para que no diera rabia.
1: O sea, ¿había una?
0: Sí.
1: Ok.
0: Sí, pero mira, te explico. Los perros en la calle, ¿verdad? Porque el panorama es bien diferente de los perros que tienen dueños, que Exacto. son dueños responsables y llevan a sus animalitos a vacunar.
2: Eso
0: se supone que todos los años. Pues sí, en esos casos hay diferentes protocolos de monitoreo. Pero en este caso, que la noticia fue un niño que fue atacado por perros de la calle, uh-huh. perros callejeros, que podemos asumir que nunca han sido vacunados, se supone lo correcto, lo ideal es que esos perros hayan sido atrapados y se hayan mantenido en aislamiento bajo observación por lo menos 10 días.
1: Que by the way, que la información pero que tengo es que estos perros siguen en el mismo lugar, Ajá. ahí no nos han uh-huh. claro, no nos han detenido, hay imágenes por ahí de que los perros básicamente nadie
2: no los han detenido no. como si estuvieran sí, bueno,
1: no los arrestaron, no he visto el mocho, mira, no, en serio, fuera de broma. Siguen allí los perros, hay videos, o sea, de básicamente los mismos perros que atacaron a este niño siguen allí, o sea, no los han puesto en observación ni nada por el estilo, doctora.
0: Se supone que, ¿verdad? En un país que funcionen las cosas, pues se supone que hayan atrapado a esos perros y los hayan mantenido bajo una supervisión veterinaria por mínimo 10 días. Y durante esos 10 días lo que estamos buscando son síntomas. ¿Por qué? Porque el virus de la rabia puede estar en el cuerpo de un animal por meses, de manera como dormida.
1: Okay.
0: Pero cuando ya está cerca y está transmitiéndose a través de la saliva, que es por donde principalmente se transmite, pues ya los síntomas deberían de entonces aparecer dentro de 10 días más o menos.
1: Ya.
0: Por eso es que el periodo de observación son 10 días.
1: Okay.
0: Pero en este caso que tenemos un niño que fue mordido por perros de la calle, pues definitivamente el protocolo es vacunarlo. Eso no es ni cuestionable. La rabia es una enfermedad, un virus que es 100% letal, o sea, mortal. Una vez ya presenta síntomas, no hay vuelta atrás.
1: O sea, si de repente un niño o cualquier ser humano es mordido por mascotas realengas que están en la calle, que nunca han sido vacunadas y tienen rabia, automáticamente, por ejemplo, me muerden a mí, yo empiezo a sentir los síntomas de rabia, voy a morir sí o sí.
2: ¿Y cuáles son los síntomas?
0: Sí, definitivamente.
1: Wow.
0: Pues mira, la rabia se puede, y te voy a hacer un cuento, te voy a hacer una historia de cuando yo estaba embarazada.
1: Uy.
0: Es más, te lo voy a hacer ahora para que. Yo, cuando estaba embarazada, yo trabajaba en emergencias veterinarias y había estado expuesta, o sea, ya confirmado porque el Departamento de Salud le hizo la necropsia y la prueba de rabia estaba positiva en este perro que yo atendí. Y yo con 3 meses de embarazo estuve expuesta con mi mordida
2: Diandre,
0: por un perro positivo a rabia y no sabían qué hacer conmigo. Mi ginecólogo no sabía si vacunarme, el Fondo de Seguro del Estado tampoco sabía qué hacer conmigo, consultaron 20 personas y yo fui la que al final de cuentas dije, mira, ponme la vacuna porque si a mí me da rabia,
1: claro,
0: me voy a morir yo y me voy a morir, y se va a morir mi bebé Ajá. también.
1: Horrible, o sea, está todo el mundo y como que paralizado ahí, en pausa todo el mundo y nadie hace absolutamente
0: no
1: nada,
0: no saben qué hacer, pero y sabes, también es obviamente porque no hay estudios, no hay investigaciones suficientes al respecto porque de nuevo, una persona positiva a rabia no va a durar mucho. Y más, pues, una persona embarazada, no hay estudios en ese ámbito. Pero, pues, está esa desinformación. Sí, definitivamente la rabia sí está prevalente en Puerto Rico. Los animales realengos pueden ser portadores. Las mangostas son la principal portador de rabia en Puerto Rico, que es lo que algunas personas le dicen las ardillas. Son mangostas.
1: Yeah.
0: Y hay diferentes protocolos dependiendo de la exposición, sea de un humano o de un perro. Hay perros con dueño que son mordidos por mangostas. Y cada escenario, pues hay que evaluarlo y evaluar el historial.

0: hospital de vacunas de ese animal y para poder determinar qué hacer.
1: Ok, la pregunta que tengo es, o sea, ¿por qué no hay pocos estudios, no hay mucha investigación? ¿Porque somos vagos sencillamente porque no es lo usual?
0: No. Porque acuérdate que para tú tener una data en tiempo real, tú tienes que infectar a X o Y organismo con el virus, ¿verdad? Pues obviamente en humanos no hay mucha información porque un humano con rabia va a morir. No es como diferentes ámbitos de otras enfermedades que se pueden hacer lo que se llama prueba y error. Uh-huh, uh-huh. Pero sí, o sea, no es que no hay data, porque de alguna manera se llegó a la vacuna y la vacuna es extremadamente efectiva.
1: Claro.
0: Yo tengo vacuna desde que estuve estudiando en escuela de veterinaria. Nosotros nos tenemos que reforzar tan reciente como hace 2 años. Yo tuve que reforzarme otra vez porque estuve expuesta nuevamente a un perro sin vacuna que me mordió. Que por eso digo que en la veterinaria nosotros bregamos con esto todos los días y es sorprendente que en el ámbito de la medicina humana todavía haya tanta área gris, como que no saben qué hacer, porque para nosotros es claro que sí, es un problema bien prevalente en Puerto Rico.
1: No, y en Puerto Rico hay un problema temerario y enorme de perros realengos. O sea, hay muchas mascotas en la calle, gatos, perros, o sea, es un problema brutal que tenemos ahora mismo con eso.
0: Demasiado, y la rabia es una de las muchas cosas que pueden transmitir los animales que están en la calle y es bien, pues yo sé que los humanos, ¿verdad? Los guardianes buscan la manera en la que puedan proteger a sus mascotas y lo que mejor pueden hacer para hacer eso es llevarlos a sus vacunas anualmente, todos los años sus vacunitas, y así se aseguran de mantener todo lo que pueden, todo lo que esté en sus manos lo pueden hacer.
1: Definitivamente, así que ahí tienen la información importante. Si de repente un perro callejero muerde a alguien en la calle a lo loco, o sea, tienen que vacunar al niño, tienen que vacunar a la persona, porque si le da rabia, no sabía esto, o sea,
0: no hay vuelta atrás,
1: vas a morir. ¿Y cuánto más o menos? O sea, de repente yo tengo síntomas de rabia, ¿cuánto voy a durar?
0: Es que depende de dónde te mordió, porque de la rabia es un virus que afecta el sistema nervioso, en donde pues la oficina central, como digo, es el cerebro. Si la mordida es en el pie, por ejemplo, pues mis síntomas van a tardar más tiempo en desarrollarse porque está más lejos del cerebro. Pero si a mí me muerde el perro en la cara, pues mis síntomas van a desarrollarse más rápido.
1: Eso es morder y rápido vacuna, de una.
2: ¿Cuánto tiempo uno tiene más o menos? Más o menos. Ponle que sea en la mano.
0: De dos a tres semanas, el virus se sigue replicando. En lo que el virus se replica y llega al cerebro. Pero ya una vez el virus está en tu sistema neurológico, no hay vuelta atrás.
1: Ok, alguien me mordió ayer, ¿me vacuno?
0: Yo me vacunaría.
1: Oye, bien importante, fuera de broma. Tú sabes que muchas veces estamos en la calle, de repente estamos chinchorreando, estamos de repente, vemos un montón de perros realengos y nosotros nunca pensamos en esto de la rabia, definitivamente. O sea, sí. esta data es bien importante.
2: No sabíamos que, o sea, se sabe que es peligroso, pero no se sabe a detalle cómo es que es la cosa. Magnitud. Porque una vez tengan los síntomas, es bye.
1: ¿Qué? Sí. Yo no sabía realmente que tú podías morir de esto.
0: De hecho, ¿sabes qué? Ahora sí me estoy dando cuenta que septiembre, a finales de septiembre, es el Día Mundial de la Rabia. Yeah. Así que deberíamos tocar este tema nuevamente. Es para el 20 y pico de septiembre, es el Día Mundial de la Rabia.
1: Muy bien, ahí está. Buena data, buena información que nos trae nada más y nada menos que Alexia Simonidis de Alejandrina Animal Hospital. Esa es la que hay acá en la tenencia de Molusco, Kaku 105. ¿Dónde te puede conseguir el corillo?
0: Estamos en Instagram, Alejandrino Animal Host, o mi Instagram personal, dra.simeo. Cualquier preguntita por ahí en confianza.
1: Como siempre, gracias por toda la data y toda la información que nos trae. Obviamente,
0: gracias,
1: bien, igualdad, tipo corazón. Pamela, ¿no es la que hay, corillo?
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1: Lo próximo en 2 minutos, entérate lo que está pasando en el tránsito. Titulares para la hora con Ariel Rivera Vázquez. Ok, a las 4:05 jugando con el bate duro. Hoy la parodia de jugando pelota dura. ¿Qué nos dice que Chochín se fue de tour a una panadería muy peculiar como parte obviamente de los negocios que está visitando de la gente humilde y buena? Así que bien pendiente a las 4:05. 4:35, te regalo boletos para el concierto de Camilo. Voy a abrir línea. Te hago una pregunta de algo que haya pasado en el programa. La contesta correctamente. Los boletos para Camilo aquí en Kaku 105 son tuyos.
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1: Saludos muchachos a esta hora de la tarde. Óigame, mañana a las 10 de la mañana se supone que sea la sentencia contra Elvia Cabrera. Sin embargo, su defensa acudió al Tribunal Supremo reclamando de que hay un formulario defectuoso e incluso pidió atenuantes. Es el último intento de la defensa, que ha estado reclamando que un jurado dañó durante su proceso de deliberación el formulario. De otro lado, óigame, 5 de los candidatos a la alcaldía de Cataño, un candidato fue descalificado, mientras que el PNP espera la decisión sea hecha por entre 2.500 y 3.000 electores. En cuanto al tránsito, accidente en la Valdoriotti en la avenida Central, en ambos sectores el tránsito afectado, al igual que la autopista Luisa Ferré entre Salinas y Calley, así que pendientes, precaución y paciencia. En las noticias y el tránsito, Ariel Rivera Vázquez.
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0: Júbele, que llegó el adelanto de lo que trae Jojo Ferran a las 5 de la tarde.
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4: Son las 4 con 10, lleva 1 hora 10 minutos escuchando La Tendencia de Molusco, Kaku 105. ¿Qué está pasando, Yoyi?
5: Oye, soborno y 6.7 millones en tremendo esquema en Hacienda que eliminaban deudas. Papa, hoy se anunciaron 2 conciertos importantes de artistas boricua, detalle a las 5 de la tarde. Y la última vez que se sembraron nubes fue en Puerto Rico, funcionó. Tenemos también los detalles, así que venimos con eso mucho más. 5 de la tarde, La Tendencia en Molusco, Kaku 105.
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4: ¿Sabes qué? En 2 minutos 52 segundos viene por ahí jugando con el bate duro, que es la pared de jugando pelota dura. Viene en breve. Te vas a morir de la risa hoy aquí en Kaku 105. By the way, hay una pregunta corriendo en el WhatsApp de Kaku. Hoy nos vamos el miércoles de fantasía. Vamos a fantasear. Ok, coge el teléfono, abre la aplicación de WhatsApp. Busca 787-758-1105, que es nuestro WhatsApp. Déjanos un audio. Si pudieras tener una pareja de otra nacionalidad que no sea de aquí de PR, ¿cuál sería y el por qué? Si pudieras tener una pareja de otra nacionalidad que no sea boricua, ¿cuál sería y el por qué? 787-758-105. Envíanos un audio. Va para el aire. 787-758-105. 787-758-105. Esa es la pregunta que corre hoy en el WhatsApp de La Tendencia de Molusco, Kaku 105.
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1: Estás en Kaku 105, buenas tardes. La tendencia de Molusco presenta Jugando con el Bate Duro. Presentamos al analista más fiscalizador que existe en todo PR, señoras y señores. No se le escapa a nadie. Su segundo nombre es Pal Cuello.
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1: Aquí está, señoras y señores, con ustedes el fiscalizador de PR, Ferdinand Freni.
3: Muchas gracias, mi amigo Jorge Pavón Molusco. Y todos ahí escuchan, fanáticos del programa número uno, el programa que fiscaliza con seriedad, jugando con el bate duro. Hoy vamos con el pensar de la gente, el sentir del pueblo, con encuesta de hoy con nuestra colaboradora Kim Dimble.
4: Gracias, Felipe Freni. En la encuesta de hoy, esto estuvo en la boca de todos en cada rincón de este país. Con esto de que van a sembrar las nubecitas de agua en Puerto Rico, le preguntamos al público qué otras cosas se deberían sembrar en este gobierno. Muy pendientes al final del segmento que venimos con tus respuestas. Regresamos contigo, Felipe Freni.
3: Teniendo aquí Dimbe, eso me recuerda a la gran campaña súper exitosa que tuvimos y la siguen pidiendo. ¿Y la mamá dónde está?
4: La siguen pidiendo.
1: Nadie dijo nunca. Madre del diablo, la campaña, la de basura.
3: Y con lo que esto está pasando me hace preguntar. Yo estoy ready para sembrar a que quiera, ¿dónde están?
1: ¡Ea!
3: Te pregunto, Jorge Pavón Molusco, ¿qué tú opinas de todo esto?
1: Siempre es un orgullo estar contigo, Ferdinand Freni. La verdad que, bueno, honestamente, o sea, van a gastar nuevamente un maldito dineral. Para que venga una tormenta que traiga lluvia y diga, no, viste, la sembra nube es lo que es. Bueno, eso lo hicieron para allá, para el 2015, para allá, para el noveno de Alejandro García Padilla, no funcionó. Yo creo que esto es pifarre de dinero más adicional, ¿entiendes, caballito? Aquí lo que tienen que ponerse a poner la plata donde es, en el sistema de acueducto alcantarillado, que eso no sirve para nada, Ferdinand Freni.
3: Así mismo lo veo yo, mi amigo.
1: Ferdinand, con mucho respeto, ¿te puedo hacer una pregunta?
3: Claro, claro.
1: Siempre es lo mismo. O sea, así mismo lo veo yo. El momento de fiscalizar, ¿para cuándo, caballino? ¿Entiendes? O sea, porque se te hace difícil, o sea, no puedes fiscalizar, ¿entiendes? Por lo menos que digas algo de los tubos, algo, ponte para lo tuyo, caballo.
3: No, Molusco, es que así mismo lo veo yo, más rayo pata.
1: Pero que, ¿más rayo qué? ¿Más rayo qué?
3: ¡Más rayo pata!
1: ¡Chico!
3: Eso ahora me hace preguntar, ¿el tubo Joto de Molusco dónde está?
1: ¡Ey, suave!
3: Pero vamos rápidamente, porque tenemos hoy un programazo fiscalizando como debe ser. Hacemos contacto con Chochin, que apoya 100% esto de la siembra de nubes, y eso nos hace

0: preguntar a Chochin, le gusta que descienden esa nube, ¿por dónde se da? Pero vamos primero con las noticias más calientes del día con Margarita Soto.
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2: Gracias, Ferdinand Freni. Estos son los titulares. Candela Miss Universe salió el de la franquicia en Tailandia, el papichi, a tirarle da mal a los organizadores y dijo que le escribió a la gobernadora y a la persona de turismo, pero que le dieron una picha más dura que la picha que le da Lía la ensalada en el buffet. Uy, uy, uy. Pero mira, la gobernadora no se quedó callada, Ferdinand, y dijo que no hay ningún tipo de problema, que Miss Universe en Puerto Rico, que eso va. Primero llega la luz y el agua a todo Puerto Rico sin interrupciones antes de que se cancele Miss Universe en Puerto Rico. Así que ya ustedes saben, dice la gobernadora que eso va. Increíble, Ferdinand, te pregunto, tú que tienes tus conexiones ahí, ahora que yo estoy en la Universidad del Perreo, ¿no podría cantar en la premiación? Yo puedo cantar ahí. Mira. Ahora que viene Miss Universe a Puerto Rico, la Gobe quiere ver los gistros amarillos. Como le estoy metiendo al perro intenso hasta abajo. Regresamos contigo.
3: ¿Verdad que está en la universidad?
0: ¿Verdad? Pero así mismo no lo veo yo y esto me hace preguntar. Y porque Miss Universe se verá por guapa, entonces esas mises serán solo para Normando Valentín, que llegará sin duda porque mide 4 pies. ¡Qué pena me da! ¿Dónde está?
3: Nada que ver, canto infeliz.
0: Pero hay que preguntarle al rey de los datos, que os dejo todo, sobre todo qué está sucediendo con esta controversia de culto satánico que quieren hacer aquí en el Capitolio.
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0: Amadito.
4: Estoy, pero podrío. Bueno, saludo aquí su amigo Corbejo Toro con los datos científicos encontrados cerca de la cafetería del Capitolio, donde comen mucho lechón. Donde se come mucho lechón. Los datos dicen que el 50% de los encuestados dijeron que si ahora van a permitir a cuanto grupo protestar frente al Capitolio, el grupo de los amantes de la Viagra sin miedo al desgaste también quieren hacer una manifestación. Mientras que el otro grupo... Tengo ese morroide de explota. Un ramillete duro ahí. Mientras que el otro 50% quiere manifestarse frente al Capitolio, ¿sabe qué grupo es? La chapeadora de viejo que ya no se les para. El reloj, y quieren hacer una manifestación en el Capitolio, una protesta de esa índole. ¿Qué tú crees, Ferdinand? ¿Qué te parece a ti esto? ¿A ti se te para o no se te para?
0: Bueno, el reloj. Claro, pero así mismo lo veo yo y eso me hace preguntar si se le parará todavía el Corbejo Toro alrededor. ¿Dónde están? Y para hablarnos de lo que opina la gente en las calles sobre las noticias del día, aunque ella se retiró de jugando con el bate duro, seguimos invitando a más pueblos, a más calles sin más difema.
1: ¿Cuál es el sentir del pueblo sobre este tema? Le preguntamos a la más calle, la real hasta la muerte, sin Marí Flema. Cuéntanos qué opina el pueblo.
5: Saludos cordiales, Ferdinand, y como todos saben, yo soy de pueblo. Yo había anunciado mi retiro de este show, pero no hay nada como transmitir sabiduría. Por fin, señores, me dicen que Ferdinand Freni me está enviando a una investigación sumamente importante para la supervivencia de los nativos indígenas de esta isla, donde posiblemente me gane un Pulitzer en periodismo a nivel internacional.
0: Bueno, así mismo veo yo si Maí Fema estará haciendo una investigación montada en avión que vaya a sembrar las nubes en Puerto Rico.
3: Wow, sin Marí, de verdad qué privilegio. Vas a ir a sembrar nubes. Eso es increíble. Yo estuviera bien pompeado. Pero todavía no le llegas al nivel de Débora Martorell. Ella fue al espacio. Oh, sí. A otro nivel. Ella fue al espacio.
5: Disculpa, plebeyo, ¿de qué hablas? No, ¿de qué hablas? Por favor, ella solamente estuvo un minutito. Yo, la realidad, soy muy superior a ella. Y sobre todo, muy humilde y buena.
0: Bueno, así mismo lo veo yo y eso me hace preguntar si me da IFEMA, no tengo dinero para pagar

0: te voy a sembrar nubes, hablaste con el capitán Benítez para que te lleve a intercambio. ¿Dónde está?
1: Chico. De nuevo, con que no hay presupuesto, aquí todo es intercambio, intercambio, intercambio. ¿A dónde vamos a parar? Feo, Ferdinand.
2: Pero ven acá, tú no eres millonaria. O sea, tú puedes gastar 15 mil dólares en una, que se lleve de una centapa un avión de esto para sembrar nubes, y Marí.
1: 15 mil trapos de dólares, eso mismo me gasto yo en un Botox Party con Milly Canjiano y Vivian Carla. Un domingo cualquiera, pero bueno, llamaré a mi capitán Benítez para que me lleve en su jet a sembrar nubes. Buenas. Hello, capitán. Venga a buscarme ahora mismo y me lleva a sembrar nubes, que voy a hacer un reportaje. ¿Cómo? ¿Cómo que a dónde me puedes llevar es a sobrevolar una siembra de yuca y malanga? ¿Qué es eso, por favor? ¿Yuca y malanga? Yuca y malanga suena a lo que Pedro Villegas le quiere dar a Laura Cruz.
0: Así mismo la veo.
3: Así mismo vemos todo.
1: Ahora sí me retiro de jugando con el bate duro, no vuelvo más.
0: Ahí está. Así mismo veo yo, y esto me hace preguntar si Mari Frema se montaba para que decirme la yuca y la malanga, ¿dónde está? Y para explicarnos de los virus nuevos que llegarán ahí la hora que sabemos que el Senado cierra la puerta acá de dos pesquedas para la Junta de la AAA, tenemos al secretario de Salud, doctor Mamón.
4: Saludos, Ferdinand, yo soy el secretario de Salud, lo más lindo que tiene esta administración.
2: Lo encontré los otros días.
4: Ajá, sí, te vi un teatro. Ay, y no me saludaste.
2: Yo tengo un temor.
4: Tú sabes que yo tengo esa cara de malo. Mira, bueno, gracias, Ferdinand. En la investigación preliminar descubrimos que el Senado le cierra la puerta a Carlos Pesquera para la Junta de la AAA. Estos son unos virus que están atacando esta instrumentalidad, esta agencia. Es que, mira, hay un virus que se llama Tremendo Naruso Tiene Ese Cabruso. Y es una cosa que es como que le inflama la nariz, es como una nariz inflamada. Entonces también hay otro virus muy peligroso que viene bien fuerte, es que se llama el Cejodosus, el Narusus Grandusus con cojonus. Sí. Así que este es el virus que está afectando nada más y nada menos que la agencia de la AAA con la entrada posible de Carlos Pesquera. ¿Cómo tú ves esto, Ferdinand?
0: Así mismo lo veo yo, y eso me hace preguntar, y el Tremundo Narusus tiene ese cabruso, ¿dónde está? Pero bueno, vamos a hacer la conexión con este y figura de esta administración, el gran Chochin, nuestro primer damo, pero cariño le decimos Super Chochin.
5: ¡Dímelo, Ferdinand Freddy! ¡Aquí está Chochin! ¡Llegó la hora favorita de Chochin! 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
0: Sí. Bueno, así mismo.
5: Feliz grande, pregunto. ¿Y tú?

0: Mao. Tienes cara que hace tiempo no te come uno, ¿eh?
1: Bueno, así mismo veo yo y eso me hace preguntar. Chochín quiere que yo sea el Capitán Buga, eso no va. Vamos ahora con los resultados de encuesta con Kendall.
2: Gracias, Feli Freni. Con esto de que ya van a sembrar las nubes de agua en Puerto Rico, le preguntamos al público qué otras cosas se deberían sembrar en este gobierno. Y un 50% dijo que deberían sembrarle alegría a la abogada motorizada, que está más hastiada que Jay Wheeler cuando le piden fotos. Y el otro 50% dijo que ojalá le siembren pelo del rabito de pavón roca a Gregorio Matías, que está más feo que la relación de Yailin la más viral con su Mai.
1: Así mismo, yo. Y eso me hace preguntar, Gregorio Matías es familia del tío de los Adam Family, ¿dónde está? Pero vamos con el teléfono con una fanática de verdad, la señora Aponte. Hello, señora Aponte.
3: Aló, Ferdinand.
1: Saludos, Aponte, saludos.
3: Ferdinand, ¿tú crees que eso de sembrar nubes acabe con la sequía?
1: Bueno, te hay que darle la oportunidad a ver qué pasa.
3: Ay, Ferdinand, eso digo estoy yo. Yo estoy seca, a ver si tú me lo siembras.
1: No, bueno, Aponte.
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6: Ok, a las 4:35 te regalo boletos para Camilo en concierto. ¿Cuándo va a ser esto? 11 de octubre en el Choli. Voy a abrir línea, te hago una pregunta de algo que haya pasado en el programa. Aquí en La Tendencia de Molusco, si la contesta correctamente, los boletos son tuyos, pendiente. En breve, 4:36, La Tendencia en Buen Español con el profesor Gabriel Paisi.
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4: Súbele, que llegó el adelanto de lo que trae Jojo Ferran a las 5 de la tarde.
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6: Son las 4:30, llevas una hora 30 minutos escuchando La Tendencia de Molly Kaku 105, que tenemos a las 5, Yoyi Papichi.
8: Oye, papá mono, ¿sabes qué mujer atacada con ácido señala a Carlos Vives por presunto incumplimiento de una promesa que le hizo, papá? Hoy habló la esposa de Nio García sobre el lamentable robo que sufrieron y Ozuna habló y aclara muchas cosas. Así que venimos con eso mucho más. 5 de la tarde, La Tendencia de Molusco Kaku 105.
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0: WhatsApp
1: 787-758-1055. Ok, la pregunta es que está corriendo hoy en el WhatsApp de Kaku 105. Hoy nos vamos con miércoles de fantasías. Déjanos un audio. Si tú pudieras tener una pareja de otra nacionalidad que no sea boricua, ¿cuál sería y el por qué? 787-758-1055. 787-758-1055. Si pudieras tener una pareja de otra nacionalidad que no sea boricua, ¿cuál sería y el por qué? Tírame por el WhatsApp como este coro.
2: Pues a mí me encantaría una mujer de nacionalidad rusa para que me diga, rómpeme.
3: Buenas tardes, Corillo. Espero que estén bien. A mí me gustaría un colombiano, porque es que de la forma que tratan a uno con amor, princesa, es como bien romántico. Espero que estén todos bien, cuídense.
4: Ay, yo quisiera una rusa, pero la mujer mía no me va a dejar, yo lo sé. Es más, yo la quiero árabe de esa, para tener silencio y paz en mi casa, que no hable. Mujer de Dios, que mucho habla la mujer mía en casa.
5: Pues me gustaría una china, una oriental, porque en esas tú le pones la puta y ellas gritan como si tuviesen 15 pulgadas.
6: Me gustaría estar con una japonesa, porque aparte de que ellas son bellas y disciplinadas, los japoneses tienen el chiquito, así que yo sería un dios.
7: Bueno, la mujer que siempre yo he querido de otra nacionalidad es una japonesa, pero tengo una novia filipina que tal vez me case con ella, pero me gusta más las boricuas por la comida y porque tiene un c*** grande y tú sabes, por eso.

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1: Bien, jóvenes, atención.
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4: 787-758-1055. Se mandó boleto para el concierto de Camilo Tour 2026, 11 de octubre en el Coliseo de Puerto Rico. Llama, te voy a hacer una pregunta de Uca, ya pasaba aquí en el programa. La contesta correctamente. Los boletos para Camilo son tuyos. Ahora aquí en la tendencia de Molusco, Gaku 105. ¿Quién me habla? Buenas tardes.
5: Evili, buenas tardes.
4: ¿Cómo está usted, mi amor? Bienvenida a Kaku.
5: Todo bien, gracias a Dios.
4: Qué bueno, todo bien, mi vida.

0: vamos a saber si es verdad ahora mismo. A eso de las 3:15 de la tarde, cuando arrancamos el programa, lo arrancamos con la canción más dura. Hoy, la versión de la canción más dura fue con las baladas de los 80 en inglés. ¿Quién ganó hoy?
1: ¡Ah! ¡Ali!
0: ¿Quién?
1: ¡Ali!
0: ¿Qué tienes el 11 de octubre? ¡Felicidades, mi vida!
1: ¡Gracias! ¡Para mi hijo que quiere ir!
0: ¡Qué bueno, mi vida! ¡Felicidades! ¡Qué bueno! Escuchando Cacu, aquí se entretiene la gente, el corillo, y gana por esto. Pero oye, para los mejores eventos, quédate en línea telefónica para tomarte los datos. ¿Viste qué fácil? Llegar aquí en la tendencia de Molly en Cacu. ¿Será que hay? Tengo dos boletitos para Que Loca Familia este sábado 12 de este mes de septiembre, o sea, este sábado que viene ahora, en Bellas Artes de Santurce. ¿Los quiere?
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4: Llegó el momento de hablar de deportes. Ben Shelton dio la gran sorpresa del US Open al eliminar al campeón defensor Carlos Alcaraz en 5 sets tras 4 horas y 28 minutos de partido. El encuentro terminó a las 3:33 de la madrugada, convirtiéndose en el final más tardío en la historia del terreno. Shelton consiguió su primera victoria ante un jugador del top 3 y avanzó a semifinales, donde enfrentará a su compatriota francés Tiafoe. El puertorriqueño Ryan Sánchez logró el segundo lugar en los 800 metros en Croacia con tiempo de 1 minuto 44 segundos y 76 centésimas, quedando solo 6 centésimas del ganador, el etíope Joans Tefera. Sánchez continúa su temporada internacional afinando su estrategia y consolidándose entre los principales competidores de la prueba. Y Francisco Paquito Lindor conectó su home run número 17 de la temporada al primer lanzamiento del partido y los Mets vencieron 7-5 a los Marlins de Miami. Juan Soto también se fue para la calle con un cuadrangular de 3 carreras, siendo su número 24 del año. Hasta aquí los deportes. Recuerden seguirme en mis redes sociales como Xiomara Ríos PR. Ahora continuamos con La Tendencia de Molusco.
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5: Cheque el sonido, por favor.
3: Súbele, que llegó el adelanto de lo que trae Jojo Ferran a las 5 de la tarde.
2: Porque una hora no le da.
0: Ok, son las 4:44, llevas una hora 44 minutos escuchando La Tendencia de Molusco Kaku 105. ¿Qué está pasando, Jojo? Que tenemos las 5, pepichi.
6: Oye, papá, Molo, ¿sabes que Carol Gino explica si su ex, el Felcho, tenía la razón o no la tenía? Hoy también venimos hablando de la pareja de Carlos Ponce, hace una fuerte declaración sobre el olor del actor. Así que venimos con eso, mucho más, 5 de la tarde, La Tendencia de Molusco Kaku 105.
2: Bueno, corillo, estás escuchando La Tendencia de 3 a 7 de la tarde.
3: Y prepárate para lo próximo.
0: Ok, lo próximo en tu radio. Viene por ahí el profesor Gabriel Paisi en el segmento La Tendencia en el Buen Español. Profe, literalmente en 3 minutos, 38 segundos. ¿Con qué venimos?
7: Venimos con Dime 3 en 5.
0: Dime 3 en 5. Suena difícil.
7: Y lo es.
0: Ay.
3: Anótalo para que nunca se te olvide.
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8: Aria Vega, Ryan Castle, la costeñita, premio ni a la.

0: Ahora me siento mal por lo que va a pasar en este programa.
1: Señoras y señores, es pequeño pero grande en conocimiento.
0: Gracias.
1: Aquí está con nosotros el profesor.
0: Te quiero.
1: El inigualable, Gabriel Paiso.
0: Gracias. Bravo. Presentación, profe. ¿Qué clase de presentación?
1: Ahí está, señoras y señores.
0: Qué mal me siento.
1: Muy bien, señoras y señores. Es la que hay.
2: Me han roto el corazón. Claro, y el culo también.
1: Ay, Dios mío. Profesor. Bueno, profesor.
0: Bueno, bueno. Esas cosas pasan.
1: Es una mala nota que diste.
0: Sí, exacto. Wow, ¿cuál será? ¿Cuál de tantas?
1: Profe, ¿qué tenemos hoy?
0: Bueno, hoy venimos con un jueguito que va a poner a prueba su intelecto, su velocidad. Mental, su madurez emocional.
3: Muy bien. Perdimos, pero ganamos experiencia.
1: Vamos para allá, por favor.

0: mío.
1: Es osario.
2: Que es un osario.
1: ¿Qué es un osario?
3: Un osario. ¿No sabe qué es un osario?
1: Un osario.
3: Un osario.
2: ¿Qué es un osario?
1: Si tú lo defines en el aire, rompe en la madre.
3: Un osario, un osario que te lo guindas en el cuello. Un osario. Bien grande.
1: Rosario, es un rosario.
3: No, osario, osario, osario.
0: Okay,
3: es un osario.
0: Un osario.
3: Sí, sí, sí.
0: Vamos a ver, yo tengo aquí el diccionario. Ay. Osario.
4: Osario. Un osario es un lugar, recipiente, caja.
3: Por eso, eso mismo que
0: mira, en la iglesia. O en los cementerios, lugar destinado para reunir los huesos.
4: ¡Qué embustero!
0: Que sacan de la sepultura.
1: La sacó.
3: Sí, porque
1: sí.
3: Los huesos los guindas en un.
0: Pero existe
1: mentiroso.
2: Existe osario.
3: Existe la palabra.
2: Existe, pero la definición no era.
1: Papi, hiciste un chivo a otro nivel para que sepa.
5: No vas a tapar el cielo con la mano.
2: ¡Claro que sí!
1: Pero hizo dos.
0: Ahí está.
2: Hiciste dos. Pero es que no puede ser tan bestia, caramba.
1: ¡Ey, papichi! Vamos para allá.
0: Bueno, vamos allá, Molusco.
1: Vamos para allá, eso soy yo.
0: Dime tres palabras en 5 segundos que comiencen con X.
1: Tres palabras.
0: Con X.
1: ¿Qué más?
0: 5 segundos. Hay un montón. Xilófono. Xenofobia. Serografía.
1: Claro.
0: Qué pena.
1: Tú le metes las letras más fáciles a todos estos chorros de imbéciles. Y a mí siempre me mete la más difícil.
0: Una letra es una letra.
1: No, pero usted sabe lo que hace. Usted
0: no, yo no lo hago.
1: Aquí el que lo presenta soy yo.
0: Yo lo sé, por eso te dije. Pero
1: un imbécil.
0: Pero nada, hay otra ronda. Vamos a ver.
1: Dale.
6: A la gente imbécil.
0: Ali, diga.
6: A la gente mal.

0: te pasa?
1: No, pero vamos. Lo importante es participar.
2: ¿Dónde tú te pasa? A lo que tú perteneces.
1: ¡Upagra!
0: ¿Upagra?
1: ¿Qué? ¿Upagra?
0: Unión. Nada, señora y señor. Allá te la boca un ratito ya, porque imagínate.
1: No problema.
0: Ya, por favor, porque ya te dieron 20 segundos, 30. Qué barbaridad, sí.

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0: Borreri. A Borreri, señoras y señores, para presentarla aquí en la tendencia de Molusco Kaku 105 por las tardes, el rey de la farándula. Aquí está el Yoyo Ferra.
1: Soy yo, sí, no digas que no, sí,
0: what the hell.
2: Llegó la sentencia.
0: Llegó.
2: Llegó la
0: estocada. Y aquí están los titulares.
3: ¿Qué está pasando, Yaye? Oye, papá Molo, Pamela, Lipa, papel, y escúchate esta, ¿sabes? Kiwi Queen suelta los verdaderos códigos para facilitar a la soltera poder conseguir un hombre, papá.
4: Mira eso.
3: Oye, el Senado investigará selección de atletas en Puerto Rico. Oye, viuda de uno de los latinos muerto por el accidente aéreo del pasado sábado ya está demandando a Amazon, papá. Oye, soborno y 6.7 millones en tremendo esquema en Hacienda que eliminaban deudas. Oye, ¿sabes que hoy se anunciaron dos conciertos importantes de artistas boricua? Tenemos los detalles. Oye, la última vez que se sembraron nubes en Puerto Rico, ¿habrá funcionado? Tenemos los detalles en esta hora. Oye, mujer atacada con ácido señala a Carlos Vives por presunto incumplimiento de una promesa que le hizo. Hoy Ozuna habló y aclaró muchas cosas. También venimos hablando que habló la esposa de Nio García sobre el lamentable robo que sufrieron. Hoy una hora llena continua aquí la tendencia. Hemos el Kaku 105 la primera.
0: La hora está. Chinche está. Oye.
5: Por el lío. Pero qué candela.
0: Vamos ready. Vamos activo. Esa es la que hay todo el tiempo acá, desde las 3 hasta las 7 en tu radio Kaku 105. La tendencia en Merlin en tu radio. Está pasando, Yoyito Ferran, papichi.
3: Óyete esto, papá Molo, Pamela y papá Pello. ¿Sabes que demandan a Amazon por homicidio culposo tras accidente con avión que se salió de la pista, papá?
0: ¿En serio, Yoyiti?
3: Oye, sí, tú sabes que Yaraisi Santizo Morejón, es que es la viuda de Joel Rodríguez Naranjo, que es uno de los trabajadores latinos fallecidos, oye, presentó formalmente una demanda por homicidio culposo contra Amazon y otras entidades involucradas, papá. Según los detalles de la demanda, escucha, papá, demandantes y afectados, dice que la acción legal fue interpuesta en el Tribunal de Circuito del 11º Circuito Judicial del Condado de Miami por medio de la firma Morgan Morgan. Los afectados dice que el trágico incidente ocurrió cuando el avión de carga se salió de la pista del aeropuerto de Miami, impactó una furgoneta de contratista de limpieza en lo que viajaba Rodríguez Naranjo junto a otras víctimas latinas, papá. La demanda señala una serie de fallos concurrentes que incluyen un presunto error de pilotaje, falta de entrenamiento adecuado y el uso de una aeronave de avanzada antigüedad que lleva 32 años, cuyo sistema de frenado e inversión de empuje están bajo investigación por parte de la NTSB, papá. Además de Amazon Air Cargo, el recurso nombra a la aerolínea operadora 21 Air, a empresas arrendadoras y a los dos pilotos de la aeronave, papá. O sea que ya ella está demandando por este caso que falleció su esposo, papá.
0: Bueno, ella tiene todo el derecho de demandar. La rapidez es lo que pone aquí a la gente como que, wow, esta Eva ni tan siquiera permitió, o sea, no pasó el luto.
6: No se enfrió el cadáver en ese...
0: El cadáver todavía está, mira, tiene
6: tibio.
0: Las hormigas todavía no han hecho su trabajo y ella está demandando ella. Entonces, ¿qué pasa? Dicho eso,
6: hay una
0: situación que ocurre dentro de la demanda. La gente puede decir, como un avión de 32 años, tienen que entender una cosa, y yo también me hacía la misma pregunta, entrevistando a lo largo de nuestras carreras a diferentes capitanes, específicamente el capitán Benítez, tú sabes que muchas veces tú ves en la pista un avión viejo. Pero las reglas de aviación son claras. Cada cierto millaje tú tienes que cambiar los motores. Ese avión puede ser del 1992, pero seguramente le han cambiado el motor no sé cuántas veces. Así que
3: claro,
0: a mí me extrañaría mucho.

0: Sí, me extrañaría mucho.
1: Así que le llaman,
0: sí. Pero es que, espérate, es que, papi, por ley, tú tienes que cambiar los motores cada cierto tiempo. Por ley, llegan ahí unos mecánicos, vamos a hacerle pruebas de inspección a estos aviones. Claro, siempre hay deficiencias, siempre hay.
2: Un margen de error o algo.
0: Más que margen de error, realmente hay mediocridad muchas veces. Okay. A mí me extrañaría mucho que Amazon, obviamente, pues no cambiara los aviones, no voy a poner mi fundillo con Amazon, pero para nada. Pero sí. Ella sabe que va a coger plata. Ella sabe que la gente de Amazon se va a sentar con ella y van a negociar por el tribunal.
1: Yo creo que ella tiene su derecho, mano.
0: No, sí, sí.
1: Yo creo que no hay un tiempo específico para esperar a demandar. Pues esto pasó, pues, hermano, ¿sabes qué? Tienen que bregar.
0: Sí, sí, sí. Pero, oye, pero papi, pero ese bufete de abogado cogió.
1: Ah, no, espérate.
2: Fue bien rápido,
1: Si gana el bufete, va a coger su 30%. O 33%. O 35%, depende del.
0: Ay, mi madre. Ahí está. Uno mira ese cheque que viene por ahí.
1: Aflojan cualquiera.
0: Ah, caballito, pero nada.
3: Y los pilotos de la nave también fueron incluidos en la demanda.
0: Pero los pilotos sobrevivieron.
3: Bueno, entiendo que sí, porque están demandados.
1: Están demandados.
0: No, pero no.
1: Porque demandar a un muerto tampoco.
0: Está duro, la jodón. Porque estás en el cielo y. Sí. Los pilotos desde el cielo, entonces.
3: Ellos se le acusa de intentar un aterrizaje a alta velocidad y afectado por viento de cola. También le atribuye errores al piloto y una formación no adecuada, papá. También otra familia que perdieron un familiar también ya tiene su abogado por cualquier cosa, papá.
1: Obviamente, recuerden que todo esto hay que probarlo en un tribunal. Correcto.
0: Y la gente tiene que entender que tú puedes poner cualquier cosa a una demanda. ¿Entiendes? Cualquier cosa.
1: El papel aguanta todo lo que tú le pongas.
0: Cualquier cosa.
1: Probarlo es lo difícil.
0: La verdad es que nosotros tenemos la mala costumbre de dar una demanda por un que eso pasó de verdad, no es una demanda. Está ahí. Ahora tú tienes que probarlo en un tribunal. O sea, la gente coge las demandas y dice, papi, ¿tuviste lo que por qué demandaron
2: a este tipo? Sí, como si fuese
0: un
2: hecho.
0: Mira lo que hizo. No, un hecho. No, es una demanda. Eso no, eso hay que verificar. Eso tú no hay que traer pruebas si eso pasó así, ¿entiendes, caballero?
2: Exacto.
0: Ay, oye.
3: Y Amazon asegura que está cooperando plenamente con la investigación y hace gestiones para contactar a las familias de las víctimas, papá.
0: Muy bien. Esa es la que hay. Bueno, hay que estar pendiente con esta demanda. La demanda. ¿Quién es el abogado? Flash. Caballero. Porque.
1: Espiri González.
0: Ah, Espiri González. Papi, Espiri González. Espiri González Lawyer, señoras y señores.
1: La peste de los offices.
0: Ahí está, señores y señores. Qué rápido está corriendo. Oye, pero qué rápido demandaron. ¿Cuándo fue que se estrelló ese avión? ¿Eso fue estos días?
1: La semana pasada.
3: Esto fue para el fin de semana, ¿verdad?
0: Sí, Ah, ¿cómo se llama el bufete? Friendo y comiendo.
1: Papi, el bufete para luego es tarde.
0: Ah, el bufete ahora es que es.
3: Sí, el bufete se llama, no deje para mañana lo que pueda hacer hoy.
0: Papi.
1: Rápido.
0: Papi, rápido. Ahí está. Ahí está, señoras y señores. El bufete, pero a las millas. Pero nada, cosa que pasa. ¿Qué está pasando, Yoyi?
3: Óyete esto, ¿sabes que Alexander Ortiz Robles, que era un exoficial del Departamento de Hacienda, se declara culpable ante el Tribunal Federal tras admitir su participación en un esquema de corrupción donde eliminaba o reducía ilegalmente deudas contributivas de individuos y empresas a cambio de sobornos? Esta conspiración delictiva provocó una pérdida total estimada a Hacienda de $6,772,578, papá.
0: Wow.
3: Casi 7 millones, papá.
0: Wow. Una búsqueda ahí, Yoyito Ferran, oíste, papichi.
3: Según Ortiz Robles, usó su acceso en plataformas como Sur y Pritas para borrar deuda y fabricar créditos fraudulentos. Cobró al menos $101,500 en pago ilegal entre 2022 y 2025 mediante gestores, y la sentencia fue pautada para el 15 de enero del 2027, papá.
0: Wow. Papi, hay una búsqueda ahí, esos tipos.
1: Eso no es la primera vez que pasa.
0: Eso es complicado.
1: Cada cierto tiempo cogen una oleada de gente que hace esas cosas allá adentro.
0: Papi, no, y siempre, ahora mismo hay gente bajo investigación, te van a cortar
2: los temprano. Y los dejan ahí, a la larga, los cojan a todos.
0: Para que esta fiscalía siempre espera tener un montón de pruebas para poder clavarte bien clavado por
4: bueno,
0: por lado.
4: Caso,
0: sí, canto de pillo. Caballito.
3: Y este es el tercer ex empleado de Hacienda en declararse culpable recientemente, sumando daños por más de 14 millones junto a otros casos, papá.
4: You so así stupid. Que... I cannot believe her.
1: Fue una búsqueda.
0: Fue una búsqueda.
1: Sabrosa.
0: Sí, pero una clava también. Bien merecida, pero bien, bien buscada.
1: A veces uno prefiere dormir tranquilo, ¿verdad?
0: Claro.
3: Claro, sí.
1: Claro. Yo estoy en la puerta a las 4 de la mañana.
0: Lo que pasa es que yo pienso, yo solamente me pregunto cuando estos tipos los cogen, si realmente ellos pensaron en algún momento, me imagino que sí, porque por eso lo hicieron, pero si realmente tú piensas que tú te vas a salir por la puerta ancha y que como si, o sea,
1: piensan no, que sí, no va a pasar nada, que no nos vamos a pillar.
0: Sí, con los empleados del Sesco que han cogido en la mano, tú sabes, ahí borrando borrando multas y toda la vuelta.
1: Como el que se roba un carro, que piensa que no lo van a coger.
0: Sí, papi, entonces yo los miro arrestados cuando de repente veo empleados acusatorios y digo, wow, estos tipos pensaron que no iban a cogerlo con esto, que esto es como que bien obvio. Y tú sabes que aquí el boricua lo dice todo. Y imagino el tipo, papi, que yo estoy arañando por él, diciendo
4: se lo
0: pana.
4: Cuenta todo el mundo.
0: Nacho, papi, lo coge.
3: El estilo de vida que se da luego de coger.
4: Sí, que cambia la
0: mía. Tipo de repente con un corollita, cambia de repente a una Uru.
4: Es que hay matemáticas que no dan.
1: No, se lo suma, criollo. Usted mira para allá y usted cambió la casa, cambió el carro, tiene jet
4: ski. Y trabaja en el Sesco.
1: En el Sesco.
0: Nacho, papi, ellos no lo ven.
5: Creo que le dijeron huele.
0: Papi,
4: las matemáticas no fallan.
0: Es que una cosa, señores y señores. De repente van, te tocan la puerta, señores y señores.
3: Levántate para que está la cosa mala.
0: Vámonos de aquí.
1: Levántate para.
0: Vámonos de aquí.
1: Llegó federal.
0: Ay, caballo.
6: Porque tú te ríes.
0: De estos imbéciles hecho repillo, Rubén Sánchez. Esa es la que es, papá. Ya tú sabes cómo es. Bueno, nada.
7: Ni siquiera saben robar.
0: No saben. No saben robar.
7: ¿Tú te sientes orgullosa de esto?
0: Claro que no.
1: Mucho bruto.
0: Para robar hay que ser inteligente, ¿entiendes? Para robar no puede ser como J.K.
7: Pero es que no puede ser tan bestia, caramba.
1: Sí, lo son.
3: Pero los hay, los hay.
0: Definitivamente. Sí. Así que ya tú sabes cosas que pasan. Ay, J.K.
1: Terrible.
3: Es fácil.
0: Ahora vas para la cárcel y los guardias por la mañana te van a decir:
6: buenos días, espero que hayan descansado rico.
1: Todas las mañanas. Te han descansado rico.
0: ¿Qué está pasando, Yoyi?
3: Óyete esto, papá. Sabes que en una reciente entrevista al cantante Ozuna, oye, sabes que él habla sobre las marcas caras y si los artistas siguen usándolas. Vamos a escuchar lo que dijo Ozuna sobre esto, papá.
0: Ozuna.
8: Importancia ahora mismo dentro de nuestra nueva generación. Bien. Nuestra nueva generación está en cosas que se vean bien, no tiene que ver si es caro, si no es caro. Es como que el fitting, como a mí me puede quedar bien una camisa de $1, como me puede quedar bien una camisa de $30. Yo sí ya no gasto $500 en una camisa, ni tanto en un pantalón, nada de eso. Nada de eso, yo murió en mi vida.
9: Bien. Acá no se usa mucho eso.
8: Ya eso murió en mi vida hace muchos años. Yo estoy guardando mi plata y no me hable de eso.
9: ¿Sos un tipo que invierte?
8: Claro.
9: No te gusta malgastar, digamos.
8: No, creo que malgastar dinero. Bueno, llevamos 12 años y hubiera malgastado, no tuvieran aquí. Creo que he invertido mucho en mi familia, en el tiempo para ellos, más bienes raíces y cositas así que son.
0: Bueno, si ella, la realidad del caso es que, obviamente, eso es cuando tú estás creciendo, que ya pasan los 30 años, que tú empiezas
1: a madurar
0: y tú dices, papi, qué imbécil yo era gastando 500 pesos en una tichecita.
4: Una tichel.
0: ¿Sabes lo que gasté? 500 pesos en una tichecita. Si algo que realmente yo nunca he podido entender. Mira, hay unos videos por ahí que se van virales todo el tiempo. ¿Qué es esto, papá? ¿Qué pasó? Ok. Si algo que yo nunca he podido entender es que hay unos videos por ahí en unos reels en TikTok que dice: tengo $2,000, vísteme.
4: Sí, eso me da un poquito de cringe.
1: No, papi, dame una combinación, tengo 10,000 pesos. Papi, rápido.
0: ¿Te lo has visto?
1: Pantalón 5,200. Camisa.
0: Hey, papi, yo lo digo, diablo.
1: Sí.
0: ¿Sabes?
1: Mira,
0: es bien complicado.
1: El que tiene dinero, el que tiene billete de verdad para quemar.
4: Sí.
1: No se pone esa ropa
4: con
1: VLV.
4: Luxury se llama.
1: Usted se viste bien chévere, normalito, con su ropa de calidad, su ropa chévere, pero no está con esa LV marcada y la T y la Gucci y los pantalones con el símbolo de Gucci. Que tiene chavo no lo hace.
0: Definitivamente.
1: El que quiera aparentar que tiene billete, hace esa vuelta.
2: Bueno, que lo hace.
0: Estamos en PR, que este es el país de la aparentadera. Este es el país de la aparentadera. Y si supiera, mano, en verdad, a mí eso de aparentar, eso es bien temerario. Temerario. Porque, claro, tú estás diciéndole. Vamos a pensar que tú le estás diciendo al pillo: vente, róbame. Vamos a empezar por ahí. En el caso de Ozuna, Ozuna tiene una casa. tiene una casa nada más de ropa. O sea, una casa, él tiene, él lo dijo en un blog que, un podcast que hizo. Él tiene una casa que tiene nada más ropa de él.
1: Es su closet.
0: Es su closet. Una casa. La una casa en PR. Closet. Una casa en PR, nada más con ropa guardada. Con ropa él. Nada más. Y ropa de jacket de $2,000, $5,000, camisas como la que acaba de decir. Y tener una tichecita puesta ahí en ese. Sí,
4: pero esa tichecita tampoco es barata.
0: Esa que tenía puesta.
4: Se nota que el cuellito, la tela, sí, eso se nota que no.
3: Se fue al extremo, decir un peso tampoco es.
0: Claro, sí. Oye, y si eso no hubiera malgastado el dinero, todavía no hubiese podido seguir manteniendo su avión.
4: Uh-huh. ¿Tiene un avión? ¿Todavía?
0: El avión de él, sí. Tiene un avión y toda la cosa. O sea,
4: sí,
0: eso vale. Eso vale una plata, mantener ese avión. No, ¿entiendes? Y vale un billete. Así que ya tú sabes, poniéndonos al día con cómo suena, ¿verdad, Yayiti?
3: Claro que sí. Bueno, él dice que esta nueva generación no gasta tanto, pero es como dice Pamela, desde los ricos, que son taxi chulchuri. Y ellos en ese sentido.
2: ¿Qué?
0: ¿Desde los ricos?
4: ¿Qué?
0: ¿Qué son qué?
3: Nena, que los ricos no están con enseñando tanta ropa cara y todo eso.
4: Escúchame. Lo que, silent. Sí. Luxury.
0: ¿Y qué tú dijiste?
4: ¿Qué sé yo? Un cursivo ahí.
3: Tal si luxury, pero este era tal si luxury. Sí, este lujo silencioso, nena. Esto.
4: Exacto,
0: Chojito. Ok, Yoyito Ferra. Bueno, cosas que pasan, señora y señora. Yoyito Caballito.
7: Pero es que no puede ser tan bestia, caramba.
0: No, déjalo.
7: Usted puede ser más bruto.
0: Ey, papichi, ¿qué pasó?
3: Ahí está.
0: Bueno, Yoyito Ferran, ¿con qué venimos, Yoyi?
3: Oye, de esto, papá Molo, Pamela Lipa, papá, yo sabes que Ibi Queen salta los verdaderos códigos para facilitar a la soltera poder conseguir un hombre. Oye, el Senado investigará selección de atletas en Puerto Rico. También venimos hablando, oye, que se anunciaron hoy dos conciertos importantes de artistas boricuas. Oye, también venimos hablando, la última vez que se sembraron nubes en Puerto Rico, ¿habrá funcionado? Tenemos los detalles. Oye, esta mujer atacada con ácido, señala a Carlos Vives por presunto incumplimiento de una promesa que le hizo. Seguimos con el contigo aquí, La Tendencia, papá.
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2: Ok, pregunta que está corriendo en el WhatsApp de Kaku105 de la tendencia de Molly. Oye, si pudieras tener una pareja de otra nacionalidad que no sea de aquí de Puerto Rico, ¿cuál sería? Porque el coreo está haciendo análisis full.
3: ¿Qué pregunta? Las de aquí, papi, como el coquí. Deliciosas.
4: De Rusia, para cuando me peleé, no entenderla.
5: Mira, yo creo que cualquier hombre de cualquier nacionalidad, después que no sea puertorriqueño, mira que el hombre boricua no sirve. Primero, celoso y horrible, y siempre está con la macetería, no quieren soltar, te invitan a comer a fast food, no te atienden, te regalan porquería, todo pirateado.

0: Yo no quiero más boricuas en mi vida. Yo quiero cualquier hombre de cualquier nacionalidad. Y además, son los que más roncan y a la hora de la verdad la tienen pequeña, la tienen chiquita.
1: Acho, mano, yo no cambiaría a mi esposa, la verdad, por ninguna. Pero si tuviera un acento de Cali, Colombia, sería un bonus.
2: Hola, chicos. Si para escoger la nacionalidad de mi pareja, definitivamente tendría que ser de Corea del Sur. Quiero un coreano.

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4: 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Este sábado estamos en Bellas Artes de Santurce a las 8:30 de la noche. ¿Quieres ir para allá? ¿Quieres reírte un ratito con nosotros? Ahí está Ocean, Paula Pavón, Yorana Rivera, Luis Arroyo, Angie River, Carlos Vega, Naime Calzada. Es una comedia para toda la familia. Oye, con su empresa que va a estar gozando de principio a fin. Buscando qué hacer, reírte un ratito. Este sábado 12 de septiembre, Bellas Artes de Santurce. Se abre cuarta función el 3 de octubre, Bellas Artes de Juana Díaz. Boletos en molusco.com. Si llama ahora, te voy a hacer una pregunta de algo que haya pasado en el programa. La contesta correctamente. Te vemos este sábado en Bellas Artes de Santurce. Buenas tardes, Kaku. ¿Quién me habla?
5: Sí, bueno.
4: ¿Quién es?
5: Luis.
4: ¿Quién?
5: Luis.
4: ¿Quién? Will.
5: Luis,
4: papi, ¿cómo tú estás, caballito? ¿Estás bien?
5: Bien.
4: Muy bien, Luis. Pregunta para ganar. Mira, en el primer segmento de Yoyo Ferran hablamos de un cantante que dijo que ya no está para gastar dinero en ropa cara. ¿Quién era ese cantante?
5: Ozuna.
4: ¿Quién?
5: Ozuna.
4: Mira, Luis, ¿qué tienes este sábado, caballito?
5: ¡Qué loca familia!
4: ¡Oye, correcto! ¡Qué loca familia! ¡Felicidades, Luis! Siempre, papito, un abrazo. Te veo el sábado, Bellas Artes de Santurce. Y a ti también, que ya tienes tus boletos. 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
6: Mano, Nintendo tenía dos anuncios brutales y ellos mismos se encargaron de, bueno, de quitarles el hype, vamos a decirlo así. Te explico. Después de lo que vimos ayer con The Legend of Zelda Ocarina of Times, Nintendo hizo algo que levantó las expectativas por las nubes. Se tiraron dos Nintendo Direct back to back. Obviamente comenzaron los rumores y cosas que supuestamente se habían filtrado. Que si venía un nuevo Super Smash Bros, que si tenían otra bomba guardada. Y hoy llegó el segundo Direct. ¿Y qué pasó? Anunciaron tantos juegos que ya existe, que si nuevas versiones para Nintendo Switch 2, Remasters, Definitive Edition, DLC, Updates y contenido que ya habíamos visto. Que llegó un momento en que yo literalmente dejé de escribir. Yo estaba así preparando mi lista y dejé de escribir. Era como, de verdad, esto era lo que venía después de ayer. Y lo triste es que en medio de todo eso, Nintendo anunció dos juegos nuevos que están brutales. Primero, Metroid Ravenous. Samus Aran regresa en una aventura completamente nueva en 2D y exclusiva para Nintendo Switch 2. Es el próximo gran juego de la serie después de Metroid Dread. Y por lo que enseñaron, mantiene ese estilo rápido de exploración y combate. Pero ahora bajo una premisa bastante interesante. Eat or be eaten. El juego sale el 28 de enero de 2027 y tendrá un Special Edition. Y también vienen nuevos amigos, incluyendo uno de Samus con el Metroid Suit. Y cuando parecía que el Direct había terminado, Nintendo guardó el otro anuncio grande para el final. Kirby and the World Beyond. Una aventura completamente nueva de Kirby en 3D, con escenarios mucho más grandes y abiertos, nuevas habilidades y por lo que enseñaron, mucha más libertad para explorar.

explorar. Este también será exclusivo de Nintendo Switch 2 y va a llegar en 2027. Y ahí está mi problema con este Nintendo Direct. Metroid Ravenous y Kirby and the World Beyond debieron ser los dos anuncios de los que todo el mundo estuviera hablando cuando terminó la presentación. Pero Nintendo metió tanto contenido reciclado entre medio que en vez de salir diciendo, diablo, ¿viste el nuevo Metroid? Yo terminé pensando, ¿para esto hicieron otro Direct? Te pregunto, ¿te motivaron los anuncios de Metroid Ravenous y Kirby and the World Beyond o te quedaste con el meh por culpa de la presentación? Tengo más detalles al respecto y lo comparto con ustedes a través de las redes de Yo Soy Un Gamer y con eso los dejo, mi gente. Aquí Hambo, me fui.

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1: ¡Pero qué candela!
0: ¡Sí! ¡Vamos, Tivi! 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Ali, Pamela, Robert, Fernández Cuca, Pedrito Villegas. Ponme atención, ponme atención, ponme atención, ponme atención. Aquí está Yoyo Ferran, segundo cemento de farándula. ¿Qué está pasando, Yoyi?
2: Eso es así, papá Molo, Pamela Lipa, papá Peña. ¿Sabes qué? Salieron la noticia de Bad Bunny, sus últimos conciertos, de cómo ayudó a impulsar la economía aquí en Puerto Rico en sus históricos conciertos del día 22 y 23 de agosto, papá. Oye, según un análisis de una empresa, indicó que las transacciones comerciales durante estos conciertos aumentaron un 11% en comparación con el mismo periodo del 2025. Entiéndase la empresa Visa, papá. Dice que la afluencia de público y la actividad comercial de este cierre de gira superaron el impacto económico que dejó su residencia y concierto. No me quiero ir de aquí en el año 2025. Dice que benefició a pequeños negocios, hoteles, restaurantes y el sector de transporte registraron un repunte significativo de

0: Hay las tiendas de ropa. Sí, o sea, hay una búsqueda, Yoyo Fernán, claro que sí, ¿verdad?
1: Y todo eso, claro que sí, papito de mi alma. Así
2: ¡vaya ese pescado, coño, loco!
0: Pero, ¿qué pasó?
3: No te molestes,
0: Fanny.
1: Claro.
0: Claro, definitivamente. Así que sabíamos, pero nada, es una platita chévere, Yoyito Fernán.
1: Claro que sí, papito de mi alma. Son un par de pesitos ahí, bueno.
0: Bueno, así que bueno.
4: Una platica ahí.
0: Papi, la manera en que puso a correr la economía Bad Bunny con la residencia en aquel momento, las 31 funciones, y en el momento de los dos Bithorn. O sea, fue una locura, sin duda alguna. Ahí, de hacer la que hay. Así que hay que celebrarlo, ¿verdad, Rubén Sánchez?
5: Espérate, ¿cómo se tiene que celebrar?
0: Bueno, ¿cómo que no sabes?
3: Como tú dirás.
6: ¿Sabrá celebrarlo?
0: Claro que sí, definitivamente. ¿Qué está pasando, Yoyi?
1: Oye, Teto, ¿sabes que la cantante Karol G sigue de gira, papá? Oye, y estuvo en un concierto reciente en Texas, oye, donde ella interpretó Mi Ex Tenía Razón, porque fue a petición de una fanática, parece que ella no tenía en Texas. Oye, donde ella interpretó Mi Ex Tenía Razón, porque fue a petición de una fanática, parece que ella no tenía que cantar, no iba a cantar esa canción, pero ya que una fanática pues se lo pidió, pues ya la cantó, pero dice, fue a cantar Mi Ex Tenía Razón, pero mientras iba a cantar la decía, pero no tenía razón nada, papá, yeah. Como diciendo que mi ex pues no tenía razón. Bueno, vamos a escuchar ese momento, papá.
7: Muy bien, Willy. Ok, mami, te lo va a cantar, pero él no tenía razón. Dice, contigo los días de playa me

0: Ahí está, señora y señores. ¿Qué pasó?
1: Ay,
0: ¿Pasó?
1: Es que yo no sé, yo creo que también las cosas, yo pienso que las hace para esto mismo, para llamar la atención, que se vaya a viral y la cosa, pues ya sabe.
0: Claro que sabes, una veterana ya del asunto, ella sabe que si hace eso
1: va
0: a provocar un clip, va a provocar conversación, lo hace, lo hace muy bien, o sea, Karol G.

0: al principio pues te afecta y tú estás ahí tirando para el cuello. Yo creo que a de todas las artistas, a la más que realmente le afectó su ruptura, a Shakira, sin lugar a duda.
1: Sin Exacto. duda.
0: Sin lugar a
1: sí,
0: duda.
1: Sí, no, sí.
0: ¿Sabes? Sin lugar a duda. Pero nada, Karol G lo hace, tú sabes, para llamar la atención sí. Y estar chévere. Claro. Ranquense en TikTok, en Instagram, en los programas y hacer.
1: Y lo logra.
2: Y que la gente hable de ella.
0: Definitivamente, Corillo. Esa es la que hay. Pero nada, ay, ay, ay.
3: Eso hace, bueno, si está con Bruno Mars, que dicen que tiene su amorío con Bruno Mars.
0: No,
1: yo creo que eso fue como para el video y la cosa.
0: Definitivamente.
1: No sé.
0: Pero nada.
1: Digo, si están solteros y bueno.
0: Que pues metan mano, definitivamente. Pero algo muy importante que Fallo siempre le aconseja.
4: Eso tienen.
0: Claro.
1: ¿Qué si dice se disfruten.
0: Fallo siempre le dice a la gente que realmente se pelearon, a sus ex y eso.
4: El amor siempre es más mejor que la odio.
0: Es más mejor que la odio. Escuchaste.
5: Déjala.
0: Canto de cafre. Deja que falló. También de sus consejos. Canto de cafronga. Ay, esa es la que. Ay, Gigi.
5: ¿Qué
0: pasa?
3: ¿Qué pasa, señora? Dios mío. ¿Cuál actitud?
0: Ay, ¿qué está pasando, Gigi?
3: Oye, tremendo lío que se ha buscado Carlos Vives, papá.
0: Ah, no, qué nervios.
4: ¿Qué pasó con Carlos Vives? Escúchate
3: esto. Yo no sabía nada de esto. ¿Sabes que esta señora que se llama María Consuelo Córdoba, ella fue víctima de un ataque con ácido y afirma que Carlos Vives incumplió su promesa de realizar un concierto benéfico para recaudar fondos para su tratamiento médico, papá?
4: ¿Cómo es esto? ¿Cómo es la conexión aquí?
3: Pues que ella sufrió este ataque con ácido, ¿verdad? Entonces parece que Carlos Vives se entera y le dice que va a hacer un concierto a beneficio de ella, recaudar fondos para su tratamiento médico. Ajá. Entonces okay. Dice que a pesar de ella, de haberse reunido con él, que incluso la llevó a Gaira, nunca se llevó a cabo el evento. Ella dice que ha sufrido 87 cirugías, decidió aceptar ayuda para dos nuevas operaciones y una casa propia, papá. Ella dice que Carlos Vives la abrazó, que lloró por ella, la llevaron a Gaira y dijo que iba a hacer una fiesta para ayudar y que iba a cobrar la boleta 600 mil, afirmó María Consuelo Córdoba durante la conversación, papá. O sea que y que él nunca hizo ese concierto y por eso le tira con todo.
0: Ven acá, pero ¿dónde está?
4: Hay bueno, una, sí que la, evidenciarlo.
1: Por eso, ¿sí, porque eso se evidencia? Lo dijo en secreto sí, al oído, o sea, ¿dónde se lo dijo?
0: O sea, ¿hay una evidencia, alguna entrevista, algún mensaje, alguna algo? O sencillamente ella se paró frente a la cámara, hizo algo escrito y lo dijo y ya.
3: No, y aparentemente esto es de hace tiempo porque dice que en el año 2000 la mujer fue víctima de una agresión con sustancias químicas que afectó su nariz, su boca y su mentón. Dice eso. Que ella ha tenido que pedir en los buses de Bogotá para poder sobrevivir tras ser agredida por una expareja por negarse a volver con él. Y dice que hace 4 años recibió la aprobación para someterse a la eutanasia. Sin embargo, Córdoba decidió aceptar el apoyo para realizarse 2 nuevas cirugías que mejorarán su calidad de vida, además de otras ayudas para tener su casa propia y tener una vida digna.
4: Perfecto. Eso puede haber pasado, el ataque con ácido,
1: sí,
4: pero
1: sí, no, ya, pasó.
4: Lo de Carlos Vives, que le prometió un concierto a beneficio de ella.
1: Eso fue público.
4: Eso, ¿hay algo de evidencia? ¿Una carta? ¿Un video? ¿Qué es la que hay?
3: No, un testimonio, es un testimonio de ella hablando sobre ese momento donde vincula, incluso dice que lo
4: abrazó. ¡Ese pecado, coño, lo gordo
0: de
4: esto!
0: No, estamos hablando de serio, pero es que...
4: Hay yo puedo decir que Rockefeller me va a dar su... me dio su me dejó su fortuna.
1: Yo llegué a conocer a Messi y al oído me ofreció $1,000,000.
0: ¡Ey, papá! ¡A caballito!
5: ¡Le faltan cojones!
0: ¡Ey! No, tranquilo, se ha abogado.
1: Digo, y la situación de la señora es bien triste. Claro. Pero, ¿verdad? Una cosa no tiene que ver con la otra.
4: Le aprobaron la eutanasia.
1: Sí. Bien fuerte, ¿no? Bien fuerte de verdad.
0: Sí, o sea, ¿tú te imaginas que haya sido un doble o una persona que se hizo pasar por Carlos Vives, que también puede pasar?
1: Puede pasar.
0: Que de repente se encuentra una persona que está, mira, tranquilo.
1: Ha pasado.
0: Soy Carlos Vives, está en el mismo pelo largo en aquel momento del 2000, pam, pam, yo te voy a dar un concierto para ti, cuenta con eso, yo soy Carlos Vives y no es Carlos Vives nada.
3: Sí.
0: ¿Tú te imaginas eso?
1: Pero es que puede, es que ha pasado.
4: La verdadera gota fría.
0: Ahí está, señora y señor, la verdadera tierra del olvido. Oye, qué feo, Warendo.
1: Deja eso ya.
0: Qué feo.
2: Muy feo.
0: Ahí está.
3: Dice que comió con él, que le dio salmón, una arepa, un jugo de guanábana.
0: Que comió con él. Me está bien raro todo esto.
4: Está muy extraño.
0: Me crea suspicacia.
4: Sí.
0: Me crea suspicacia. No sé. Siento que como que no sé.
4: Hay algo que no cuadra aquí.
0: Y yo no sé.
4: Hay que preguntarle a Carlos Vives.
0: Sí, hay que preguntarle a Carlos Vives porque.
4: Ay.
0: Porque no sé, no cuadra. Y si lo prometió, pues no, pues...
1: Digo, pues que cumpla.
2: Que lo cumpla,
1: bien,
2: que lo cumpla.
0: Es que lo que pasa es que...
1: hace 26 años.
0: Este no es el Carlos Vives que conocemos, ¿no? No va acorde con el Carlos Vives que conocemos. No. O sea, no
4: bueno,
0: sé.
4: Que no ponemos las manos
0: no,
4: por nadie.
1: No, claro.
0: Te imaginas que hay un video después, ¿no?

0: Y
1: te prometí,
0: y
1: nosotros aquí.
0: Y nosotros a capa y espada.
1: Ah, caballito, ¿qué pasa?
2: No pongo las manos en fuego por nadie.
1: Y de repente, nuestros dos dando nosotros declaraciones.
0: ¿Tú te crees que yo y Kim queríamos estar
1: en papi, guiando bien duro. Cosas que pasan.
0: Como el dedo meñique.
3: ¡Ey! ¿Qué pasó?
1: Bueno, le echamos lo mejor. ¡Ay,
4: Cristo! Qué triste.
1: Es súper triste, pero nada. Siempre, y le sigo acordando en el día de hoy.
3: El amor siempre es más mejor que la odio.
0: Dilema.
2: Siempre es más mejor.
1: Definitivamente, pero nada.
5: Papi, soy yo, Yomo. Me van a matar.
0: No, Yomo no.
2: Mira.
3: Yomo le cumple.
1: ¿Cómo?
3: Yomo le cumple.
1: Sí, Yomo le cumple, pero nada, señoras y señores.
6: ¿A dónde vamos a parar?
1: ¿Qué está pasando, Chachichi?
4: Óyete, luego de que saliera la noticia de que la autoridad de acueducto iba a estar pagando $400,000 para contratar de emergencia y mediante contratación directa una empresa que se especializa en sembrar nubes, papá. Tú sabes que el exgobernador ¿cómo se llama?
1: Alejandro García Padilla.
4: No, Alejandro García Padilla, nuestro
1: amigo. No, Pesquera.
4: Alejandro García Padilla, Padilla. Ah. O sea, que él recordó que para su gobierno, pues él también recurrió a esto de la siembra de nubes y dice que puede incrementar la precipitación entre un 5 y un 15%, siempre que se utilice bajo las condiciones meteorológicas adecuadas, papo. O sea, que él dice que.
0: Sí, pero el problema. Es que funciona hasta un 15 a 20%. El problema es que no se sabe dónde va a caer el agua.
1: Exacto. Y las condiciones del área donde tienen que estar acordes con o sea, tiene que es un montón de cosas que tienen que estar
0: que tienen que cuadrar
1: para que eso ver si por lo menos funciona.
3: ¿Por qué mejor no bregamos e invertimos ese billete en los salideros?
0: Ah, en la infraestructura que tan fastidiada está.
3: En los salideros, sí. Vamos a pagar los salideros.
0: Le metemos.
3: En vez de estar sembrando nubes. Y ahí, pues, ¿verdad? Bregamos
0: pero,
3: un poquito.
0: Pero ok, está bien. Esto
2: en no, algo que realmente funcione.
0: Sí, pero no es que nosotros estamos dando unas ideas bien locas. O sea, esto es lo más lógico, esto es lo más obvio. ¿Por qué esto no es a lo que se recurre?
1: Bueno, los salideros no resolverían un enorme problema. Aquí el 60% del agua se bota por los salideros. Esa es la verdad. Aquí el sistema y la infraestructura de acueducto está hecha pedazo. Aquí la gente que está manejando acueducto ahora mismo no sabe ni lo que están haciendo. Eso es una realidad. Ah, si hay una sequía.
0: Sí.
1: Le recordamos siempre a nuestro pueblo de Puerto Rico, a nuestros hermosos oyentes que siempre están aquí en Kaku 105, que ya existía el problema de acueducto. Eso existía. Uh-huh. Y luego se unió con la maldita sequía. Exacto. Esa es la verdad. Y ahora tenemos el problema de que no hay agua. Y se dice, y que según los que saben, las proyecciones son, es que esto dura hasta el 2027 para allá. ¿Entienden? Estos días llovidos, hay gente que cuestiona, pero ¿cómo es que llueve y cómo es que no se llenan? La gente tiene que entender también que Carraízo no es una piscina, no es la piscina de country. O sea, no es natatorio San Juan. ¿Entienden?
3: Pero también hay gente que sabe, que dice que si atajamos los salideros, pues puede haber más agua.
1: Claro, lo dije al principio. Sí. Claro que si tú matas, o sea, estamos hablando que tú matas ese, que el 60% del agua se pierde por los salideros, al igual.
3: 50 y 60.
1: Sí, entiendes. O sea, entonces aquí estamos resolviendo gastar $400,000 en un sistema de nube. Que tú no sabes si va a funcionar. No,
2: exactamente.
1: Es complicado. Ay, Gigi.
4: Eso así, ¿sabes? Sobre este tema, la sembrar de nubes para combatir esta falta de lluvia, esta noche a las 7 en el Refugio Molusco TV vamos a estar hablando de esto desde el punto de vista de un meteorológico, papá. Así que hoy a las 7 de la noche en Molusco TV, papá.
1: Vamos a tener un meteorólogo, vamos a hacer las preguntas que son, porque nosotros ninguno sabemos de esto, y mano, en profundizar, y obviamente como estamos en un mundo de YouTube que no tenemos muchas veces la limitación del tiempo, ahí podemos hacer las preguntas que son, la gente puede entrar en vivo, si tienes algunas preguntas las puedes hacer a través del Super Chat. Esta noche a las 7 en el Refugio de Molusco. Te verá yo, Gigi.
4: Eso, entre otros temas grandes que vamos a estar tocando también, papá.
1: Así que ya tú sabes.
7: A la mala vibra que nadie la agarre.
1: Claro que no, Pepichi. ¿Qué está pasando, yo, Gigi?
4: Óyete esto, papá. ¿Sabes que la esposa de Carlos Ponce, guapísimo actor y cantante Carlos Ponce, que tiene su trasunto con Papá Molu? ¿Tú sabes que ella se llama acá? Bueno, nena, que tienen una buena voz, tienen un buen cuerpo ambos.
3: Que son puertorriqueños.
1: Claro, no. Ay, ¿qué pasó, yo, Gigi?
4: Oye, pues tú sabes que Karina Banda, que es la esposa de Carlos Ponce y también conductora de televisión, habló sobre el olor de su esposo que gastada Mari López, nena, la querendona de Ali Warrington, hasta reaccionó y todo esto. Vamos a escuchar este momento, papá.
8: Hay hombres que tienen un humor muy fuerte, ¿verdad? También depende mucho de lo que comen, pero les prometo que mi marido nunca huele mal. O sea, Carlos, aunque no se ponga perfume, no huele a sudor de aquí.

0: Y creo que en un momento se hizo como algo ahí que ya no le huele.
1: Como una, ¿en dónde hay?
0: En la axila.
2: Mira, yo diría que una persona que quiere llegar a una primera cita y quiere impactar positivamente a una chica y que quiere dar una buena impresión, se tiene que bañar.
3: Claro.
2: Digo que dice mucho de la persona. Si tú tienes interés en conquistar a una chica, por lo menos un baño.
3: Báñate.
2: Ajá, un buen baño y una buena presencia.
3: Sí.
2: Una buena presentación.
1: No necesariamente un buen perfume, pero
2: no,
1: un buen
2: pero
1: baño.
2: Un buen baño. Así que espero que la gente
3: falta.
2: Se bañe, si por lo menos alguien que se me quiera presentar,
1: bañense.
2: Porque si no, no.
1: Bañense.
2: Amara, yo no me voy a despedir de ti ahora.
1: Que eso no hace daño.
2: Amara, en España a veces la gente se baña y a veces no se baña.
4: Ahí está, señora, ahí, señora. Ahí está. Bueno, lo que pasa es que yo creo que España es algo que va a ser, por lo menos, este lado del mundo. Yo creo que
5: hay gente que no le da con eso.
4: Mira, a mí.
6: El agua no te ha hecho nada.
4: Yo estuve, no sé si la gente me sigue cuando tú. Yo este fin de semana estuve de viaje y me fui para el parque este Epic. Me monté un roller coaster de esto, papi. Y entonces, pues, ¿qué pasa? Nosotros estábamos con el número impar, éramos 5 el corillo. Así que yo siempre era el que me terminaba montando yo solito. ¿Qué pasa? Pues nada, me senté ahí. Entonces, que está en la fila de solito, los single, pam, pues siempre cogí un mente uno. Papi, me ha cogido un tipo. Una peste.
5: Ay, a sobaquito.
4: Ah, una peste. Sí. Papi, toda la atracción entre la cosquilla y la peste del tipo.
6: Sabrosito.
4: Papi, María, clase de peste.
5: Diantre, qué combinación mala esa.
4: Yo lo grabé. el tipo, yo cachaba, ese tipo hablaba español y hablé español un par de veces y le hacía preguntas en español y el tipo estaba como que perdido. Entonces, cuando me bajo del de esto, empezó a grabar y yo, hey, it's good, la atracción está. It's good, the attraction. Hey, yes, it's good. Y yo, tú tienes una peste. Papi, tienes una peste. Papi, una peste. Una peste. Y entonces el calor es que terrible. Hace en el parque, papi, pero una cosa, pero
6: sobaquín, sobaquín. Sí, es que hay muchos factores.
4: Timirario.
6: Hay gente que no se baña, hay gente que hiede porque sí, por lo que come. Oye, porque tiene algún desodorante, algo.
5: La realidad es que poco se habla, pero el retoque de desodorante no es un problema. Sí, si tienes que retocar, tienes que retocar.
4: Claro.
5: No pasa nada.
6: Hay un desodorante para todas partes del cuerpo ahora. Que lo venden.
4: ¿En serio?
6: Para todas partes del cuerpo.
4: Para el pipí también.
6: Que no solamente para el axi. Sí.
4: Ah, okay.
6: A todos lados. Donde hay un hueco, pasa. Mete mano, papi.
4: Si hay una emergencia, de repente aparece tiene una búsqueda, apareció algo a mitad de camino y te dice, espérate, yo no me he bañado. Y ya, y nos fuimos.
6: Papi.
4: Qué chévere, no sabía eso, bonito.
5: Sí.
4: Ay, no sabía eso, coño.
6: Sí, papá, código.
5: Te lo pones donde va el
4: registro. Ay, qué duro. Ay, yo, Gigi. Échale la que. Cosas que pasan, yo, Gigi.
7: Cosas que pasan, papito de mi alma.

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0: muchachos, a esta hora de la tarde, oígame, mañana a las 10 de la mañana se supone que sea la sentencia contra Elvia Cabrera. Sin embargo, su defensa acudió al Tribunal Supremo reclamando de que hay un formulario defectuoso e incluso pidió atenuantes. Es el último intento de la defensa, que ha estado reclamando que un jurado dañó durante su proceso de deliberación el formulario. De otro lado, óigame, 5 los candidatos a la alcaldía de Cataño, un candidato fue descalificado, mientras que el PNP espera la decisión sea hecha por entre 2.500 y 3.000 electores. En cuanto al tránsito, accidente en la Valdoriotti en la avenida central, en ambos sectores el tránsito afectado, al igual que la autopista Luisa Ferré entre Salinas y Calley, así que pendientes, precaución y paciencia. En las noticias y el tránsito, Ariel Rivera Vázquez.
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3: ¡Sí!
2: ¡Pamela Nova! Pedrito Villegas también con nosotros. Robert Fandacu, que llega Moncho Potoco y Unito Perse. Aquí la tendencia de Moluco. ¿Qué pasa, Moncho Artuaga? ¿A qué hay?
4: Moncho Artuaga viene ahora, que tengo una llamada telefónica para mí.
2: Bueno, este es el cuento de nunca acabar siempre. O sea, qué pena que este papiche nunca nos pueda atender arrancando aquí la conversación.
3: A veces lo hace, pero está ocupado, está ocupado.
2: Siempre. ¿Con quién está hablando este Junito Perse,
3: papito? Dando explicaciones a quien no le importa.
2: Hermano, tú sabes.
4: Junito. Esa pregunta te la debe contestar ella.
2: Ah, bueno, pues está bien. ¿Y cómo tú estás, Junito Perse, mi amor?
4: Estoy bien para mí. Anoche estuve reunido con los UG de la calle séptima y la calle cuarta para mí.
2: Los UG, los jefes de las diferentes calles, caballito.
3: Se la llevan.
4: Firmaron un acuerdo de paz y cada cual estará enchulado sin querer la propiedad del otro para mí.
2: ¿Qué tan ridículo puede sonar que nosotros estamos buscando acuerdos de paz entre Irán y Israel y Estados Unidos y te están buscando acuerdos de paz entre la quinta y la cuarta? ¿Qué cosa más estúpida?
4: Hay que mantenerlo así porque a la vez que se forman los revoluciones aparece la policía, la FBI y la DEA. Para mí, siempre hay que estar bajo perfil.
3: Su guerra, su decisión, no te
2: metas. Pero que no, que suena como pequeño, ¿no? O sea, el mundo tiene como que otros problemas, como que entonces estos tipos peleando por
3: guerra, no sé. Guerra grande, guerra pequeña, son guerras.
2: Ah, mira para allá, qué chévere. Ali, no sabía eso. Mira para allá, qué tipo.
3: Lo
2: qué tipo
3: digo brillante. Porque para allá no lo entiende.
2: Es tipo brillante, ¿verdad? Este papichillo. Ah, Pedrito Villa, cosa que pasó. Bueno. Junito, ¿y qué es la que hay? ¿Cómo nos cuenta? ¿Qué hay, Leano?
4: Golito interno, el golito Kaku 105 para mí.
2: Soy yo, papá, ¿cómo tú estás? Aquí estamos.
4: No, para mí, María Estela, caimán pareja de mi caimán José Luis, de 6 pies de alto, que le gusta masticar los ojos con lente de contacto, para mí.
2: Qué chévere, qué bueno, que le gusta masticar los ojos con lente de contacto. A la verdad, ¿qué pasó, papá?
4: Se encuentra en reposo, ya que está embarazada de mi caimán José Luis, para mí.
2: Sí, José Luis le dio lo de ella.
3: Sí, sí. Mira, para allá, felicidades.
2: Sí, verdad.
4: Ayer fue el mecánico del barrio que echaba algo de medicina de animales, la chequeó y hasta ahora todo bien con la pipa de ella, para mí.
2: O sea, el mecánico del barrio fue a verificarla.
4: Sí, pues echaba algo de medicina, para mí.
2: Ah, sabe el quito de medicina, pero yo creo, bueno, tiene que saber, tiene que, menos que saber algo de medicina, pero de animales, veterinario y eso, ¿no?
4: Le tocó la pipa y dice, está embarazada.
5: Ah, qué bueno es.
2: Sí, o sea.
6: Conocedor, bien sí. Conocedor.
3: Solamente recuerda que los cocodrilos vienen con el pan debajo del brazo.
2: Claro, definitivamente. Ahí está.
4: Se agranda la familia para mí.
3: Seguro.
2: Se agranda la
3: una
2: familia.
3: Una bendición.
2: ¿Y viene Yender Rivir y todo en el barrio para el caimán?
4: Yo, para mí, estamos esperando que tenga más pipa para saber y los invitamos a todos ustedes para mí.
2: Yo no quiero ver un Yender Rivir así de caimanes. Eso nunca antes visto en peje. Ay, mi madre.
4: Hello.
2: Moncho Artuaga, es la que hay, papi.
3: ¡Moncho!
2: ¡Eso es!
3: ¡Moncho!
2: ¡Moncho!
3: ¡Moncho! Dímelo, bestia.
4: ¿Todo bien, muchacho? Aquí en casa que trabajé hoy de nuevo a 1:00 p.m. en el hogar, ya tú sabes, 4 horitas más para el saco, gordo. Claro, bueno. Acumulando, eso es lo que uno se lleva, gordo.
2: Acumulando.
3: Señor, eso es lo que uno se lleva.
2: El único que tiene su sueldo gastado sin cobrarlo, ¿qué, papichi?
4: Sí. Ya tú sabes, ¿no? Y aquí ahora mismo hablando de eso, aquí estaba yo una llamada telefónica con el banco que solicitó un prestamito de $5,000 para unas mejoras que notaron los inquilinos de Ontario que se quedaron el fin de semana en el cuartito del B&B, pues, y aprovechar y comprar un juego de

0: cuarto nuevo para mí, también para el Airbnb, es lo que yo huyo en el weekend, y donde está la lámpara, liquea agua y no sale agua de la ducha. Entonces tengo ese problemita ahí.
1: No sale agua de la ducha, pero sí de la lámpara cuando llueve.
0: Liqueando la lámpara, sí, mano. Entonces ahí llama el banco para solicitar ese prestamito para poner eso al día, pero me lo denegaron, gordo.
2: Pero tú tienes crédito.
0: Se pone muy exigente, gordo, estar pidiendo tal horario, exigiendo una empírica sobre 600, yo tengo un nítido 380 empírica.
2: ¡Diabla! Papi,
1: ahí está.
2: La molería te quiere, pero el banco no.
3: ¡Diablo!
1: Chico, no, papá. Bueno, nada. Es que es complicado. Hay que.
2: Papi, un 3.5.
1: Los que no saben de empírica, básicamente ese es el número que toma en consideración los bancos para probarte cosas, la mueblería.
3: Y 3 y pico, eso es, qué sé yo. Te quitaron un carro o algo.
2: No, 3 y pico es.
1: 380, como si tuviera cero.
0: 380. Un nítido 380, gordo. 380.
2: Un crédito pobre, eso es pobre.
1: Pero bien pobre, caballo. Ay, bendito.
4: Ay, bendito, déjese de eso.
1: El banco diciéndote cuando. De este préstamo.
2: El gerente del banco.
1: Mira, me lo aprobaron.
4: Ay, bendito, déjese de eso.
1: Chico, estate quieto. Ahí está, bueno, nada. Cosas que pasan mucho.
0: O sea, se la ponen difícil comerciarte humilde, gordo.
1: Papi, no se la ponen difícil el comerciarte humilde. Tú te la pusiste difícil tú mismo, dañando tu crédito. La gente tiene que ponerse para eso, caballo. ¿Entiendes?
0: Sí, pero como dice Pamela, lo que se quedó atrás se deja atrás. Deja atrás lo que se quedó atrás y uno está tratando de echar para adelante. Entonces, sí. Oye, y pues uno trata, gordo. Sí, pero, y necesito resolver eso. Sí, porque
2: tienes que arreglar el crédito, papá.
1: Mira, si yo soy el dueño del banco de una mueblería y un tipo como tú con una empírica de 380.
2: ¿Cómo?
1: Me va, y yo soy el tipo que apruebo el préstamo. Hermano, te voy a decir que no tienes ni un minuto de break.
2: Papi, gente con ese crédito desbaratado viendo carros.
1: Van para allá.
2: Van para allá del carro.
1: Y esos vendedores perdiendo el tiempo. Mira, ahora mismo hay una dinámica nueva que muchos dealers están diciendo solo para clientes que estén preaprobados. Porque, papi, de repente tú vas para allá y te metes para allá.
2: Medio bueno, día ahí.
1: Entonces, derecho, coño, ese Mercedito correría bien en mi casa. Entonces, llenando esto y cuando...
2: Empezaba a preguntar cosas.
5: Haciendo fichu. Pruebas de manejo inservible.
3: Pruebas de manejo inservible.
1: Papi, tiene 3 horas al vendedor ahí. Y papi, y de repente.
2: Cuando le da el seguro social.
1: Hacho, papi.
2: Esa máquina hace.
1: Esa máquina hace. Papi, entonces esto es bien complicado, ¿entiendes? Pero nada. Entonces de repente el vendedor mirando al cliente.
5: ¿A dónde vamos?
2: Papi, es la que
1: es una cosa.
2: Hemos estado en algún momento.
1: Sí, ¿qué pasa? Tengo un vendedor en línea. ¿Qué pasó, papito?
4: Best of the best.
1: Ah, no, tranquilo,
2: el
1: papá.
2: El tema,
1: gracias, papito. Bueno. Una cosa que pasa, señor Parante, Monchito.
0: No, necesito resolver eso porque ya escribió una pareja de Metapan del Salvador que se va a quedar para el weekend del 18 de septiembre.
2: ¿De dónde?
0: Tardita.
1: De Metapan, del Salvador. Del país más seguro del mundo al más cuestionable. Qué bárbaro.
0: Sí, vienen 3 días, me dijeron, el 18 de septiembre, ese weekendcito, que son un par de pesos, gordo, mano.
2: Bueno,
1: papichillo, una cosa que pasan. Yo no sé, oye, tú acabas de, la gente esa de, que te acaba de salir de tu Airbnb, un montón de
2: críticas. De Ontario.
1: Papi, un montón de reviews malos, y tú sigues ahí como, tú tienes más fe para ese Airbnb. Ese Airbnb es una basura, sí, no sirve para nada.
0: Uno no se puede quitar, igual no tiene que seguir ese sueño, usted mismo lo dice.
1: Ese sueño, suga su sueño.
2: Tiene que invertir, papá, en el techo, en mejora.
1: ¿Invertir? Sí,
0: quiero invertir, pero el banco me está negando el dinero para invertir, ¿entiendes? Que se pone difícil al pequeño comerciante humilde.
1: Sí,
0: pero
1: nada,
0: estamos bregando ahí,
1: bueno. Vamos para adelante,
0: vamos. A ver qué pasa con todo eso. Dame un premio, que abrieron el portón.
1: ¿Quién es?
0: ¡Entra, Motoco!
2: Mira, Motoquito, mira.
1: El del banco que te está... Tenemos el del banco en línea telefónica que te tiene una... Supuestamente solicitaste de nuevo. Sí, adelante, el del banco. Sí, buenas tardes. ¿Le aprobaste a Moncho? ¡Chico!
2: Mira, llegó Motoquito. Mira, Moncho.
0: Sí, seguimos tratando. Ahí,
2: sigue para adelante. Tú sabes que pidieron un préstamo a Moluco, que está mani suelto.
3: Oye, sí.
0: Está mani suelto,
2: Pidieron préstamo. Tú lo llamas y él te contesta rápido.
3: Él está para su pueblo.
5: Está divoso. Sí, está.
0: Pues voy a tener que hablar con él, con Moluco, a ver si me da ese préstamo.
6: ¡Machito!
0: ¡Hombre, quesito, dime!
6: ¡Machito, todo bien, papito! ¿Qué haces?
0: Aquí en casa que llamas.

0: Cuando al banco, a ver si me habían aprobado el prestamito y me dijeron que me lo denegaron, mano, chico, no bregan.
1: Pero ven acá, ¿cuándo rayos te han aprobado a ti algo? O sea, dicen, siempre te dicen que no. Tú eres un no que camina. La gente debe llamarte Moncho el denegado, porque a ti todo el mundo te han denegado otra.
2: 09.
0: Te burles, mijo, que necesito un par de pesos para arreglar unos detallitos para el B&B.
1: Ay, por Dios, tú lo que tienes que hacer es cerrar eso ya, ese B&B. Hasta acá huele a peste ameado ese cuarto.
0: ¿Cuántas veces tú tienes, papi? Es una búsqueda adicional que me deja para mi gustito.
1: Ni gustito ni gustito, si ese B&B no sirve para nada, mira ese boquete todavía ahí lo que baja un aire.
0: Poco a poco la cocha. Habla con Pamela Lía, lo que voy a andar abuela, a ver si ella hace la prueba.
1: Hasta abuela, pobre abuela tuya, está llena de deuda por tu culpa. Ante charlatán, síguele robando el seguro social, canto infeliz.
3: Ay, virgen, pero no, ¿qué fue?
2: Está molesto, ¿qué pasó aquí?
1: Pamela Corazón, ¿estás bien, mami?
3: Sí, mi vida, estoy bien. ¿Y tú? ¿Estás ahí peleando?
1: Estaba preocupadito por ti. ¿Cómo te sientes, mami? Te extrañé en estos días que faltaste, bebé.
3: Pues, mi amor, me siento mucho mejor. Ya okay. ayer y hoy han sido los mejores días.
1: Qué bueno, mami, qué bueno. Y la de abajo, ¿está bien? ¿Está bien? Cuéntame, le pusiste eso. Toma, ponle el dedo, signos vitales, quiero signos vitales.
3: ¡Cállate la boca! ¡Cállate la boca!
2: A ver si late.
3: Detente, no, pero no le des cuerda a este Warrington.
4: No, es verdad. Muy feo.
1: Tranquila, que si no late, yo le doy respiración boca a boca. Tranquila, yo me
3: No toco.
1: No toco tu bebé.
3: No te luzca. Mira,
1: no me luzco, mami, no me luzco. Yo soy Potoco, soy el ñeñe. Mira, Pamelita.
3: Dime, mi amor.
1: Ahí te vi con los de las fotos de los 80. Oye, que hasta el Warrington subió una de esas fotos. Está pegado eso.
2: Sí, es un tren que está pegado.
3: Pero es un tren internacional. Sí. Eso está por todos lados. Sí. Todo el mundo lo está haciendo.
1: Yo vi a las doñitas también subiendo fotitos en las redes. Vi a J-Lo, Rihanna en traje de baño. También vi a Salma Hayek, que cumplió 60 años, subió una foto de ella en nua. ¡Qué cosa más rica, Salma Hayek!
3: Sí, que son bellas, en verdad, todas las que mencionaste.
2: No la toquen, esa es la jefe de Robert.
3: Es
2: de Robert.
1: Sí, yo sé que es de Robert, pero Robert, muchachos, yo tengo más break que Robert ahí, muchachos.
2: Imagínate esto, Potoco tiene más break que Robert con Salma Hayek.
3: ¿Pero tú te imaginas eso? No.
1: Yo me lo imagino. Mira para allá, se me está levantando el amor.
2: ¿Qué te pasa?
3: ¿Tú sabes que el esposo de ella es el dueño de Gucci, Potoco?
1: ¿Y qué pasa? No te puedes fijar en mí.
3: No tiene prega.
1: Sí. Mira, ahí la que se ve que no es facilita. Es J-Lo. Esa Jennifer López, porque tan bonita y tan rica que está y soltera. ¿Sabes? Con los famosos que ha estado, ¿sabes? Los famosos que han estado se avejentan con ella.
3: O sea, tú dices que es complicada.
1: A mí J-Lo se ve cara de que es complicada, ¿entiendes?
2: Que los amanga.
1: Y J-Lo tiene cara que jode como es. Tiene cara que es complicada.
2: Pero explícame, ¿entiendes? Más o menos, ¿cómo así? O sea, ¿cómo que...?
1: ¿Qué es difícil? Se nota que es dificilita.
3: Que joroba como es.
2: ¿Qué es lo que ella diga?
1: Sí, y lo que pasa es que ella tiene cara de que, ¿sabes? Que es complicado, o sea, no le duran los tipos. Y dice, pero espérate, ya tú estás bonito, mami, pero tú chamas mucho, bebé. ¿Entiendes lo que te estoy diciendo? Ay, madre, cosas que pasan. Oye,
2: a ti te hace falta una mujer así, ¿viste?
1: Sí, te hace falta
2: una mujer que te lleve así a palo a ti.
1: Y, oye, ¿no viste la noticia de Lee Warrington que subió Molusco? La de el influencer que se murió cuando le hacían la operación de agrandamiento de pene allá en Tailandia.
2: Oye, qué bárbaro.
1: A mí que me sigan disfrutando con mis 6 pulgadas humildes, papá. Sí, con papá. Esas 6 pulgadas yo las detono y bien detonadito.
2: Sí, papá.
3: Mira, detonador.
2: Las salchichas están de moda. Sí. Olvídate de los salchichones.
3: Mira, detonador, horrible. Tienes las nenas del WhatsApp de Cacu Loca, pero hoy te voy a decir que saludes a una en específico que ha escrito todos los días, Potoco. Se llama Sofía.
1: Sofía
3: te escucha desde Apopka, en Florida.
1: ¿Apopka? Eso suena lejito en Florida. ¡Ey! Potoco está pegado hasta en Florida. Saludo, bebé. Te voy a dedicar un poemita para que llegue allá a Apopka, mami. Potoco, el nene. Claro que sí, un poemita. A mí me encantan los poemas. Soy Potoco, el bebé. Mira, mami. ¡Ay, voy! Contigo pasaría una tarde perfecta, sea en Apopka o en PR, al frente del mar, y mirándote a los ojos te diría, Sofía, por siempre te voy a amar.
2: ¡Qué lindo! ¡Wow! Me gustó. Yo lo dejaría ahí.
3: ¡Qué romántico!
2: Yo lo dejaría ahí.
1: Te busqué en las redes

0: 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Mis cachetes están flaquitos, pero con el que te daré se pone gordote.
1: Casi no pega, pero bueno.
2: Esta historia continuará.
3: Cuando ellos hablan, a mí me da vergüenza ajena.

0: Jay Fonseca cambió al burro por las vacas.
1: No.
0: Adelante.
2: Te tienen vaca, ¿verdad? Correcto. Ok, ¿y dónde están las vacas?
3: Bueno, hay que llamarla, pero...
2: ¿Y cómo las llama para que vengan a comer o a darle elementos? ¿Cómo fue? Ah, mira, las vacas, en serio. Mira, gente, estoy en serio.

0: ¿Cómo fue? Ah, mira, mira las vacas, en serio. Mire, gente, esto es en serio. Acá, esto es, no es chiste. Mira, por ahí vienen.
1: Ahí está, señoras y señores. Joy Fonseca subestimó el poder del mu. Se subestimó.
2: Ah, y las sí vacas, mismo.
1: Ahí está.
3: El doctor Dulire.
2: El vaca whisperer.
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1: PlayStation podría estar preparando el regreso del juego que en su momento le llamaron el Halo Killer y que lleva 13 años desaparecido. Te explico. Según un nuevo reporte de Multiplayer First, un proyecto de Killzone se encuentra en una etapa bien temprana de producción, pero aparentemente no sería Killzone 4. La información apunta a un remake o remaster de uno de los juegos anteriores, aunque todavía no se sabe cuál, y ahí está lo interesante. Si estamos hablando del primer Killzone que salió en PlayStation 2 en el 2004, para mí no basta con un remaster, tendrían que hacer un full remake o hasta una reimaginación. Ahora, si estamos hablando de Killzone 2, Killzone 3 o incluso Shadowfall, un buen remaster pudiera funcionar para comenzar a relanzar la franquicia, porque han pasado 13 años, hay que ser realista. Hay toda una generación de jugadores que nunca ha jugado Killzone y probablemente ni sabe por qué en algún momento se los hypearon como el Halo Killer. Si PlayStation realmente quiere revivir esta franquicia, para mí, tiene que pensar en esto prácticamente como comenzar desde cero. ¿Qué es Killzone hoy y cómo le hacemos conectar con la audiencia actual? Y aquí entra otro detalle interesante. El reporte dice que Guerrilla Games estaría involucrado en la producción, pero otro estudio estaría encargado principalmente del desarrollo. Uno de los nombres que está sonando es People Can Fly, desarrolladores de Bulletstorm, Outriders y Gears of War Judgment. Y aunque inicialmente me parece una selección extraña para relanzar Killzone, pudiera tener sentido si Guerrilla mantiene la dirección creativa y People Can Fly se encarga de gran parte del desarrollo. En otras palabras, ellos son el Man Force. De hecho, desde el año pasado sabemos que People Can Fly está trabajando con PlayStation Project Delta, basado en una propiedad intelectual existente de Sony. Project Delta será Killzone. No está confirmado, pero si PlayStation realmente está probando el terreno para traer a Killzone de regreso, para mí la pregunta más importante no es qué juego van a rehacer, es qué quieren hacer que Killzone sea durante los próximos 10 años. Te pregunto, ¿es la primera vez que escuchas de Killzone como franquicia de PlayStation o llegaste a jugarlo cuando estaba en su prime? Tengo más detalles al respecto y lo comparto con ustedes a través de las redes de Yo Soy Un Gamer y con eso los dejo, mi gente. Aquí Hambo. Me fui.
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3: 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Y obviamente siempre estoy con Ali Warrington, Pamela Noa, Robert Fernández Cuca, Pedrito Villegas. Quiero que Pedrito Villegas me presente nuestro próximo segmento. ¿Tú dormiste bien el fin de semana, Pedrito?
4: Muy bien, muy bien.
3: Qué bueno.
5: No se nota.
3: Presenta con ímpetu y como PR conoce básicamente tu voz a nuestra siguiente colaboradora y parte de este programa.
4: Y ahora, señoras y señores, la inigualable, la única, la espectacular, mi sexóloga, Laura Cruz.
6: La tuya personal.

0: bravo.
1: Bisexóloga. Qué bravo, ¿eh?
2: Es la de él.
1: Qué papiche. Marín, tú estás abogada.
0: A criterio.
1: A criterio. Laura, ¿cómo tú estás, nena? ¿Estás bien?
3: Muy bien, ¿cómo están ustedes?
0: Laura, buenas.
3: Aquí tengo que ser solidaria con los que estén en el tapón que estuve yo de dirección de San Juan hacia Guaynabo. Sí. Estamos gozando. Ustedes saben que puede caer tres gotas de lluvia.
0: Marginal.
3: En dirección de. Cuando tú pasas donde era la cárcel, hacia acá.
0: Ah, ok, por la 199.
1: Sí, sí, allá. Ahí está. Bueno, nada, lo importante es que está lloviendo.
3: Y me quité los tacos porque hoy el tema.
1: Ok, ¿qué
3: es el tema? Requiere venir en flats y yo fui la primera que tuve que correr para aquí. Así que el tema de hoy es más ejercicio, más sexo.
1: Ok, hablemos de eso. O sea, se supone más ejercicio, más sexo, mejor calidad de sexo. Tú eres la sexóloga, Laura.
3: Pero yo te la voy a tumbar de vuelta. Te la voy a virar de vuelta a ti. Desde que tú has empezado tu proceso de que tú entrenas rigurosamente, tú tienes un mejor estilo de vida. ¿Tú consideras que mejoró también tu vida sexual?
1: 1000%. Y te voy a explicar por qué.
3: Dime.
1: Hay una característica de parte de nosotros los gorditos. Yo toda la vida fui gordo, fui obeso. Y es una característica y es decir que yo hace

0: que das una tabla y seguramente la das. No te estoy diciendo que no. Ahora.
1: Que no conocías más nada.
0: No, pues no conocías más nada porque tú estás pensando.
2: Que no conoce a Dios.
1: A cualquier santo le reza.
0: Cuando de repente yo entré al mundo de las ciento y pico de libras, que yo estoy pesando hoy 187 libras, ese es mi peso en el día de hoy, después de un fin de semana siempre me peso, 187 libras, pues básicamente tú es otra cosa, es otra vuelta. Te sientes que puedes bailar estro boogie, tú te sientes que puedes bailar break dance, tú no sabes que las piernas tuyas pueden llegar a unos niveles de que tú dices, ¿qué es esto? ¿Entiendes? Posiciones completamente distintas, ¿entiendes lo que te estoy diciendo? Y pues sí, evidentemente sí. Laura, voy
2: excelente,
0: contigo.
2: Excelente, muchas gracias por eso. Ali, tú también que has bajado de peso, sí. ¿En qué tú sientes que cambia la vida sexual?
1: No al nivel de Molusco, eso obviamente.
0: Al nivel mío no, porque tú no llegas ahí arriba.
1: Bueno, porque no me he picado el estómago, claro.
0: No, está bien,
1: pero he bajado de peso.
2: ¿Y cuántas, Ali? Porque 80, se te nota. 80 libras. Oye.

0: dándola.
1: Flexible, flexible.
2: Aceite.
1: No, no, fuera de broma.
3: ¿Y el panato yo rebajó igual que tú o está igual? Está igual de gordo.
1: Está igual, está igual. Se ve más. Ah, okay. Claro,
0: se nota más.
1: Pero eso es visual. Siempre estuvo ahí.
3: Siempre estuvo ahí. Claro. Que estaba
1: así,
3: estaba cuarteladito.
1: Exacto. Pero ahora está en la libre comunidad y saldo.
3: Salió para hacer rayal.
0: Oye, pero enganchando de eso que tú acabas de decir, sí es cierto que biológicamente cuando tú pierdes peso y tienes ahora más control de la profundidad con la que te mueves, tienes más resistencia, también puede sentirse un cambio para la otra persona.
1: Ay, bendito. Oye, y la cintura, Sí, hay cosas que ahora puede hacer que antes no hacía.
3: Mira, antes uno miraba ojos para atrás por el peso, ahora es por otra cosa.
1: Exacto.
3: Y eso es terrible, cuando mira ojos para atrás, pero es por el peso.
0: Oye, y hay que decirlo, primero, la sangre tiene que llegar a esa área genital, seas hombre, seas mujer. Yes.
1: Para la circulación tiene que estar ahí.
0: Para que ese deseo aparezca de manera espontánea, porque también está el deseo de respuesta, queremos que primero ese sistema

0: persona que se los dio. Sí, esos medicamentos, los que son, ¿verdad?, recetados, son hechos para que te ayude a que el flujo de sangre llegue al área genital. Pero si le metes a los palos, si lo combinas con cannabis, tienes otro tipo de condiciones o no tomas suficiente agua, de nada te sirven. Y a veces te puede fallar.
1: A veces yo veo gente que están pesando lo que yo pesaba antes, 290, 300 libras. Lo veo fumando cannabis, metiéndose las pepas esas para el endurecimiento del pan de abajo, esa autorrecetándose, bebiendo ron dementemente. Yo solamente me explico cuando va al hospital y dice, mano, yo no sé qué me pasa.
2: ¿Cómo que no?
3: No, eso tiene el tiempo contado. Están contados.
1: Sacho, tu salud está.
3: Porque eso revienta en cualquier momento.
1: Y bueno, Laura, seguimos escuchando.
0: Importante que si te preguntas en qué margen de tiempo, si eres mujer, es preferible que tú entonces utilices esa ventana de que salí del gym, yo me siento con la respiración en alta, yo me siento que mi cuerpo se ve mejor, yo estoy como agitadita, como que sales con esa hiperventilación de que estás, ok, voy para allá. Mira, esa ventana de una hora, hora y media, dos horas es fantástica. En el caso de los hombres, se estima que es unos 15, unos 30 minutos, porque ustedes... les llega más rápido de tener testosterona.
1: Claro.
0: Más testosterona que nosotras. Nosotras tenemos en dosis más bajitas.
1: Claro, definitivamente.
0: Exacto.
3: Pero
1: claro.
3: Ojo. Ajá. Hay que ver.
1: Ahí está tirando. Ahí vas a 80 libras. Ya te están tirando un ojo. Ya te está tirando un ojo.
3: Dame un break. Dame un break. Voy por ahí. Hay casos. Hay casos donde el hombre aromatiza. ¿Qué significa esto? Que la aromataza. Se cree en el cuerpo más y te cambia, te baja la testosterona y te sube el estrógeno.
0: Cierto, muy cierto.
4: ¿Lo entendiste?
3: Y muchas veces es hormonal el asunto.
0: A veces puede ser hormonal.
3: No solamente
0: es
3: una enfermedad, no solamente falta de circulación, sino que también hormonalmente también te puede fallar el. Okay.

0: Adelante, Laura.
1: Mira, importante que si no has buscado una buena excusa para moverte, empieza con cosas básicas. No hay excusa ya para que tú tengas que tener dinero o que tengas que ir a un gimnasio y pagarte una membresía. Tú puedes empezar en YouTube. Es más, si tienes movimiento limitado, que no quiero excluir a las personas que lo tienen.
2: Claro.
1: Ustedes saben que yo fui entrenadora por, bueno, yo trabajé en el ambiente de fitness más de 20 años. Yo empecé a los 18 añitos.
2: Bueno, yo conocí a Laura Cruz. Yo conocí a Laura Cruz en donde yo vivía antes, en el gimnasio. Ya tenía una cliente ahí y todas las mañanas ya me veía entrenando con mi entrenadora, con Anita.
1: Muy cierto.
2: Y ahí estaba ella también entrenando otra, una vecina.
1: Sí, sí.
0: ¿Otra es PT?
1: Sí, sí. Estuve trabajando desde los 18 años hasta los otros días, que 2019 era aquello. Yo creo que fue la última vez que yo estuve.
2: Sí, sí, sí.

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